0: La hora en Marina Estéreo, la radio de la gente. Son las 7:04.
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0: La hora en Marina Estéreo, la radio de la gente. Son las 7:31.
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0: La hora en Marina Estéreo, la radio de la gente. Son las 8:03.
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0: La hora en Marina Estéreo, la radio de la gente. Son las 8 y 33 minutos.
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0: La hora en Marina Estéreo, la radio de la gente. Son las 9:03.
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0: La hora en Marina Estéreo, la radio de la gente. Son las 9:32.
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0: La hora en Marina Estéreo, la radio de la gente. Son las 10 y un minuto.
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0: grande la casa en la casa.
1: Ey, que baila sabrosa, mi artista.
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2: ¡Estamos activos!
1: Okay, el factor

0: La hora en Marina Estéreo, la radio de la gente. Son las 10 y 30 minutos.
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0: La hora en Marina Estéreo, la radio de la gente. Son las 11:02.
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0: La hora en Marina Estéreo, la radio de la gente. Son las 11:30.
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0: La hora en Marina Estéreo, la radio de la gente. Son las 12 y un minuto.
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0: aplauso para...
1: La hora en Marina Estéreo, la radio de la gente. Son las 12 y 33 minutos.
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0: La hora en Marina Estéreo, la radio de la gente. Es la 1:02.
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3: ¿Cómo la están pasando? ¿Cómo la están pasando? ¿Cómo la están pasando? Muy bien, ¿verdad? Lo mismo yo. Muy contento, muy contento. Muy contento. Viendo tantas personas, se me alegra el corazón. ¿Qué, mi amor? Yo también, mi vida. Mucho. Dios te bendiga. ¿Dónde está mi gente? De acá. ¡Prima! Yo estoy feliz. Estoy en mi casa, en mi Valledupar del alma. ¿Sí? ¿Qué tal si cantamos esta canción para todos ustedes con el alma? A ver, mis muchachos. Para todos ustedes, esto que dice así, a ver.

0: La hora en Marina Estéreo, la radio de la gente. Es la 1:40.
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0: La hora en Marina Estéreo, la radio de la gente. Son las 2:01.
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0: La hora en Marina Estéreo, la radio de la gente. Son las 2:34.
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4: Otra para los que tienen su pareja y les gusta.

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0: La hora en Marina Estéreo, la radio de la gente. Son las 3 en punto.
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0: Bueno, muchachos, se acabó la tristeza. Siéntese, compa. Ah, cómo andaba atarugado, ¿verdad, Dios?
1: No fue modo de separarnos.
0: Pues yo pensé en tu felicidad.
1: Y yo en la tuya. Me dolió mucho que te doliera y... Pues ser yo mismo.
0: Estás aquí, ¿no? Eso es lo que vale. ¿Qué? ¿La mandaste el demonio?
1: Pues...
0: ya lo sabía. Es muy chula la jela, pero muy latosa.
1: Es que yo quisiera decirte...
0: No, hombre, disculpas conmigo, ¿para qué? Entre usted y yo no
1: hay... No, déjame hablar. Siempre pasa lo mismo contigo. No dejas aún explicarse.
0: Bueno, pero bueno.
1: Vino conmigo. Está ahí en el mesón.
2: La hora en Marina Estéreo, la radio de la gente. Son las 3:32.
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0: La hora en Marina Estéreo, la radio de la gente. Son las 4 y 5 minutos.
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0: La hora en Marina Estéreo, la radio de la gente. Son las 4:30.
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0: La hora en Marina Estéreo, la radio de la gente. Son las 5:02.
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0: La hora en Marina Estéreo, la radio de la gente. Son las 6 en punto.
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Dios grande y eterno Dios, Señor del cielo y del abismo, a quien obedecen los vientos y las olas, nosotros, hombres de mar y de guerra, marinos de Colombia, desde nuestras bases y santas naves, armadas para la patria, elevamos nuestros corazones, salva y exalta en tu fe. Oh gran Dios, a nuestra nación, da justa gloria y poderío a nuestra bandera. Ordena que las tempestades y los vientos le sirvan y pon sobre el enemigo el temor a ella. Y haz que siempre le ciñan como defensas pechos de hierro más fuertes que el acero, que acoracen nuestras naves y nuestras armas, y dales por siempre la victoria. Bendice, oh Señor, a nuestros hogares lejanos, a nuestros seres queridos, y bendice al caer la noche el reposo de nuestro pueblo. Y bendícenos a nosotros, que por asegurarlo, velamos en armas sobre el mar. Bendícenos, Señor,

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0: La hora en Marina Estéreo, la radio de la gente. Son las 6:33.
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0: La hora en Marina Estéreo, la radio de la gente. Son las 7:04.
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1: 라 hora en Marina Estéreo, la radio de la gente. Son las 7 y 32 minutos.
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5: Hola, hola, ¿qué tal, queridos oyentes? Nuevamente bienvenidos a su magazine institucional Marina al Día para todos los que van llegando a nuestra sintonía en este lunes, inicio de semana. Recuerden, compañeros, que hoy es 25 de mayo del año 2026, quienes vamos a estar incluyendo el magazine institucional para que usted salga de su casa más informado. En esta oportunidad nos va a estar acompañando Magangué Bolívar. Y le damos también la bienvenida a mi primer Olora, que está en estos momentos en la mesa de trabajo. Buenos días, mi primer Olora, ¿cómo amanece?
6: Buenos días para ti, para toda la mesa de trabajo, para todas las personas que siempre se conectan desde bien temprano a escuchar y salir bien informado a través del Magazine Marín al Día. Por Magangué, todo gracias a la voluntad de Dios, bien, todo marchando como debe ser, y esperemos que hoy sea un programa súper especial para que lo podamos disfrutar y sobre todo ser de bien para nuestros oyentes.
5: Muchas gracias, mi primero. Les comento de que hoy Bogotá amanece bastante frío, está haciendo bastante frío. Esperemos el pronóstico que dice que va a estar parcialmente nublado. Esperemos que esto pueda cambiar en el transcurso del día, porque ayer estuvo algunas lloviznas ligeras, las cuales pues afectaron gran parte de la ciudad, porque hubieron personas que tenían ese fin de semana ya planeado algo, pero por la llovizna no pudieron. También tenemos otro invitado a nuestra mesa de trabajo, pues veo que no tiene nombre, streaming. Buenos días, ¿con quién? Bueno, parece que perdió la conexión.
7: Estamos, ¿qué tal, Cristian? ¿Cómo está? Buenos días para usted.
5: Traos, mi primero.
7: Que no le ve. Ministerio de Colombia, Sargento Viceprimero Willington Escobar, desde la emisora Marina Estéreo Guapi. Es un gusto para nosotros poderlos saludar en esta mañana y, por supuesto, acompañarlos con la información en esta semana donde entramos ya en la recta final de la última semana del mes de mayo.
5: Así es, como usted lo acaba de decir, mi primero, la verdad ya es el último mes y ya creo que entraríamos en la fase del segundo semestre, ¿cierto? Entonces, no, mentiras, porque entraríamos al sexto mes, entonces sería pues el primer semestre todavía. Pues casi ya teniendo culminado la mitad del año, pues yo pienso que esto se ha ido muy rápido, la verdad, demasiado rápido, y pienso que esto está, mejor dicho, sobre balineras, como carro nuevo. Vamos en bajada. Ya cuando usted sube la cima, a la cúspide del primer semestre, ya el segundo semestre como que es más fácil, o sea, o se va más rápido, porque siempre, como dicen por ahí, desde que llegan los bre se acabó el año. Quien les habla y les saluda, el suboficial segundo de la Armada de Colombia, Cristian Paz, y quien los va a estar acompañando durante este magazine institucional. Tenemos como invitado entonces a Magangué Bolívar y también tenemos a Guapi Cauca en estos momentos. Ya comenzamos entonces, antes, sin antes, como yo siempre lo hago, la vitamina para el alma, para que usted salga con su espíritu fortalecido, con el espíritu más lleno de la gracia y la bondad de Dios, para que usted vaya a trabajar con más ganas al trabajo y pueda regresar y compartir con sus familiares. En esta oportunidad vamos a escuchar un audio de apoyo que yo siempre lo llamo vitamina para el alma.
8: Muy buenos días, mis amados hermanos. Que la gracia de nuestro Señor Jesucristo sea con todos ustedes. Le damos gracias al Señor porque nos ha regalado otro maravilloso día. Gracias, Señor, por el don de la vida. Gracias por la salud. Gracias por este aire que estamos respirando. Gracias por tus múltiples favores y misericordias. Te damos toda la gloria. Te damos toda la honra. Te damos todos los honores y toda la alabanza. En Cristo Jesús, Señor nuestro. Amén y amén. Mis amados hermanos, hoy vamos a estar meditando en primer libro de Reyes, capítulo 19, verso 4. Y dice así la palabra del Señor. Y Elías fue por un desierto un día de camino, y vino y se sentó debajo de un enebro, y deseando morirse, dijo: basta ya, oh Jehová, quítame la vida. Gloria al Señor por su bendita palabra. Cosas que pasan en este mundo. Tanta gente con enfermedades incurables, aferrados a la vida y clamando a Dios por un milagro. Y otros con plena salud, ante la presión de los problemas, quieren morir. Querer morir antes de tiempo por las dificultades de la vida es darse por vencido. No importa la posición que tengas, seas creyente o incrédulo, en algún momento de tu vida tendrás que enfrentar aflicciones. Pero una cosa es enfrentarlas con Dios y otra sin Él. En el versículo leído inicialmente, encontramos al profeta Elías después que Dios le da una gran victoria sobre muchos falsos profetas. Ahora tiene fuertes deseos de morir por la amenaza de una mujer manipuladora llamada Jezabel. En medio de esa situación, Elías le ora a Dios y le dice: quítame la vida. La respuesta del Señor fue: levántate y come, porque largo camino te resta. Todavía no has terminado tu tarea. Así que Elías, no es cuando tu enemigo quiere quitarte la vida, tampoco cuando tú quieras morir. Es en mi tiempo. Mi hermano que me escuchas, hay tiempo de llorar, pero también tiempo de reír. Tú no te vas de este mundo antes de tiempo, ni tampoco en derrota. Largo camino te resta. Hay muchas tareas por hacer. Confía en el Señor. Clámale a Él, que Él dará salida a tu problema en victoria. Dios te continúe bendiciendo.
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5: 7:43 de la mañana, y teníamos la oportunidad de escuchar ese pequeño fragmento que nos regala un señor que es bastante amigo de la emisora y pues que nos los comparte para que ustedes, como les decía al principio, tengan bastante vitamina para el alma. ¿O usted qué dice, mi primero Escobar? ¿Es importante la parte espiritual?
7: El fortalecimiento de la parte espiritual tiene la misma nivel de importancia que tiene el fortalecimiento físico, el fortalecimiento de nuestros conocimientos, de nuestras habilidades. Es importante también que nosotros la parte espiritual la logramos fortalecer a través de no importa la religión que cada quien predique, no importa las creencias que cada quien tenga, pero siempre hay que dar un fortalecimiento al alma.
5: Sí, señor. ¿Usted qué dice, mi primero Lora? ¿Que es tan importante como ir al médico por chequeos de rutina?
6: No, sí, estoy totalmente de acuerdo con lo que dice Escobar. Así como cuidamos de nuestra salud, también tenemos que cuidar de lo espiritual, porque siempre sabemos que hay un, un ser supremo que es el que nos guía y que nos lidera por el buen camino, y que gracias a él siempre vamos a tener esa fe intacta.
5: Muchas gracias, mi primero. La verdad, bueno, yo siento que es muy importante, porque a veces no es tanto lo que usted pueda resolver con la medicina alternativa, sino con la parte espiritual. Hay muchas personas que, gracias a la fe, han salido de muchos problemas, muchas enfermedades, porque como lo dicen, la fe mueve montañas. Esto fue una pequeña píldora para que usted hoy, en este día 25 de mayo, pueda tener, si usted no pudo ir, no sé, a la iglesia, no pudo asistir, con este pequeño fragmento ya usted queda más que compartido toda la información celestial. Como decía mi primero, no importa de dónde sea usted, de qué color, etnia, raza, siempre vamos a adorar al mismo Dios. Claro, teniendo en cuenta que Colombia es un país muy diverso, y eso está dentro de la libertad de culto. Queridos oyentes, hoy les quiero compartir de que hoy se está celebrando el Día Internacional de las Víctimas de la Violencia Sexual, por la dignidad de las víctimas de la violencia sexual. Para todas aquellas personas, pues, que han sido víctimas de este flagelo, para todas ellas, pues, sé que es un hueco psicológico bastante grande, pero como les decía, en la fe y en la esperanza, todo lo que podemos poner en manos de Dios, podemos salir adelante. Como les comentaba, entonces, el Día Internacional por la Dignidad de las Víctimas de la Violencia Sexual en 2026, o sea, hoy,

0: Invitando entonces a toda nuestra mesa de trabajo para comenzar con titulares sobre la información que tenemos para brindar a todos nuestros queridos oyentes en el día de hoy. Adelante, Guapicauca.
1: Sí, señores, dentro de las noticias relevantes y destacadas en este inicio de semana tenemos el desarrollo de operaciones militares por parte de la Armada de Colombia en las aguas del Pacífico colombiano, logrando afectar las estructuras criminales que se benefician económicamente de esta actividad ilícita. Dentro de otro tema importante, relevante para el día de hoy, es el desarrollo de que en la ciudad de Bogotá se va a iniciar el proceso de convocatoria de los jugadores de la Selección Colombia que estarán representándonos en el Mundial que se iniciará el próximo mes. Hoy se conocerá la lista de los 26 futbolistas que serán seleccionados por el técnico Néstor Lorenzo. Y dentro de otro tema importante que desarrollaremos en el día de hoy es qué tan importante para usted es la aplicación de mensajería instantánea WhatsApp y cuáles son los errores más comunes que logramos cometer nosotros para que los ciberdelincuentes logren acceder a nuestro sistema.
0: Adelante, Magangué Bolívar, con sus titulares.
2: Bueno, tenemos titulares importantes. Tembló en Colombia, sismo durante la noche del pasado domingo, epicentro, magnitud y profundidad. El Servicio Geológico Colombiano entregó detalles del movimiento telúrgico. Por otra parte, también tenemos resultados que da el Ejército Nacional, resultados de nuestra Fuerza Pública. El Ejército Nacional destruye laboratorio para el procesamiento de clorhidrato de cocaína en el retorno Guaviares. Por otra parte, también 5 integrantes del Clan del Golfo neutralizados en combates con el ejército en Chocó. Y tenemos también una noticia muy importante: el CNE amplía plazo para inscripciones de testigos en elecciones presidenciales 2026, entre otras.
0: Muchas gracias, Magangué Bolívar. Por otra parte, desde acá, desde Bogotá, tenemos información muy importante. Mucha atención, queridos oyentes, que esto es de última hora. Autoridades investigan el hallazgo de un cuerpo sin vida en el lago Calima. Por otra parte, también tenemos información sobre una avalancha de rocas que arrasó con motociclistas que transitaban por la vía de Sincelejo Tolú. Por otra parte, también tenemos información de interés que se desarrolla un fármaco que regenera la médula espinal con placenta. Por otra parte, también tenemos información, ejército. Yo creo que esta ya la tenía mi primero, si no estoy mal, para que no nos crucemos en la información. Adelante, Magangué, con el desarrollo de la información.
2: El Servicio Geológico Colombiano reportó un fuerte temblor el día de ayer, de acuerdo al boletín emitido por la entidad en su cuenta oficial de X. El movimiento telúrico tuvo una magnitud de 3.0. El mismo tuvo como epicentro al departamento de Boyacá y ocurrió sobre las 11 de la noche con una profundidad de 135 kilómetros. Lo que se sabe del sismo en Boyacá, según el Servicio Geológico Colombiano, el evento sísmico ocurrió a 6 kilómetros de Moniraca, en el departamento de Boyacá. Contó con una latitud de 5.83 y una longitud de menos 73.60. La entidad disponible de una herramienta para que los ciudadanos reporten si hubo siniestro. De acuerdo con los datos recopilados, el movimiento fue percibido con fuerza en esta zona del país. Resultados operacionales del Ejército Nacional. En el marco del plan de campaña Plan Ayacucho Plus, tropas del Batallón de Infantería de Selva número 19, orgánicas de la 22ª Brigada de Selva, en coordinación con la Policía Nacional, lograron las últimas horas la destrucción y controlar un laboratorio para el procesamiento de clorhidrato de cocaína en la vereda El Turpial, en el municipio del Retorno Guaviare. De acuerdo con las informaciones, esta infraestructura ilegal pertenecería al GAO Bloque Jorge Suárez Briceño, estructura John Linares, grupo que delinque en esta región del país y que obtiene recursos a través del narcotráfico para fortalecer su acción criminal. Continúen ustedes con más información.
0: Adelante, Guapi, con más información.
1: Bueno, dentro de las diferentes noticias que tenemos para desarrollar el día de hoy, les comento que la Armada de Colombia incauta cerca de 2 toneladas de clorhidrato de cocaína en las aguas del Pacífico colombiano. En una operación de interdicción marítima desarrollada por la Armada de Colombia en aguas del Pacífico, fueron incautadas cerca de 2 toneladas de clorhidrato de cocaína, como asimismo también equipos de comunicación, los cuales eran transportados a bordo de una embarcación tipo pesquero tripulada por 4 sujetos de nacionalidad colombiana. Este procedimiento se desarrolló a 250 millas náuticas de la ciudad de Buenaventura cuando una patrullera oceánica, el ARC 20 de julio, detectó mediante los radares un contacto sospechoso. De inmediato, las unidades de reacción rápida de guardacostas del Pacífico se desplazaron al punto indicado donde realizaron la interdicción de la embarcación. Tras realizar una verificación a esta motonave, fueron hallados costales de diferentes tamaños que por sus características se asemejan a las sustancias ilícitas. El personal y el material fueron trasladados hasta la estación de guardacostas de Buenaventura, donde el Cuerpo Técnico de Investigaciones del CTI realizó la prueba de identificación preliminar homologada PIPH, determinando que se trataban de 1.930 kilogramos de clorhidrato de cocaína. Los sujetos y el alijo fueron puestos a disposición de las autoridades competentes para adelantar los procedimientos legales correspondientes. Es importante destacar que con esta incautación dejaron de ingresar más de 89 millones de dólares a las arcas de las estructuras del narcotráfico, evitando la comercialización de cerca de 5 millones de dosis de estupefacientes en las calles del mundo.
0: Muchas gracias, Guapi Cauca. Continuamos con la información. Atención, queridos oyentes, que hace pocas horas las autoridades investigan el hallazgo de un cuerpo sin vida en el lago Calima. Las autoridades adelantan las investigaciones tras el hallazgo del cuerpo sin vida de un hombre este domingo 24 de mayo en aguas del lago Calima, en el municipio de Calima, en el Darién. El hecho generó la movilización inmediata de los organismos de emergencia e unidades judiciales en la zona para atender la situación. Las autoridades competentes, junto con la SIJÍN y el CTI, adelantan las investigaciones para esclarecer las circunstancias y la forma en la que ocurrió este hecho, informó el cabo Miguel Guzmán, jefe operativo de bomberos. Hasta el momento no se han establecido si la víctima murió por inmersión o si el cuerpo fue arrojado al embalse. Guzmán enfatizó que la víctima se consideraba un NN, pues no había información de denuncias de personas desaparecidas en este sector. Tras la recuperación del cadáver, las autoridades realizaron el levantamiento y el traslado correspondiente para avanzar en la recopilación de la información y determinar las causas de la muerte. Esta y más información desde Magangué, Bolívar. Continúe mi primer olor con más información.
2: En desarrollo de operaciones militares ofensivas adelantadas en el corregimiento de Lomas de Chupey, municipio de Sipil, el departamento del Chocó, tropas del Batallón de Operación Terrestre número 25, orgánicos de la 15ª Brigada del Ejército Nacional sostuvieron combates de encuentro con integrantes del grupo armado organizado Clan del Golfo. Como resultado de la ofensiva militar, se registró la muerte en desarrollo de operaciones militares de 5 integrantes de la subestructura Urimupán Martínez, perteneciente a esta organización criminal. De igual manera, las tropas lograron la incautación de 4 armas de largo alcance, abundante munición, 29 proveedores para las mismas. Asimismo, se recuperó material de inteligencia y comunicaciones utilizados con fines criminales por este grupo ilegal. Asimismo, la institución continuará adelantando operaciones sostenidas que permitan la debilidad, la estructura criminal, que afecten la tranquilidad y bienestar de la comunidad, reafirmando su misión constitucional de proteger a la población civil y contribuir a la perseverancia y a la seguridad de la región. Son las noticias importantes. Por otra parte,
0: adelante, Guapi, con más información.
1: Bueno, sí, señor, como se los había comentado anteriormente, hoy se conocerá de manera oficial la lista de los jugadores convocados para el Mundial 2026, que tendrá Colombia la cita en Estados Unidos, México y Canadá. Y es que para hoy se conocerán los 26 futbolistas seleccionados de los 55 que fueron preconvocados por el técnico Néstor Lorenzo, donde pues se dará a conocer el listado de los jugadores que estarán allí presentes. La Selección Colombia definirá hoy lunes 25 de mayo la lista de los jugadores convocados para el Mundial del 2026, que serán 26 futbolistas que integran la convocatoria definitiva de los 55 que había entregado la Federación Colombiana de Fútbol a la FIFA hace unos días. En la lista, que está encabezada por referentes como James Rodríguez, Luis Díaz, que reúne futbolistas de ligas europeas, sudamericanas, mexicanas y jugadores propios del fútbol colombiano, desde este grupo saldrán hoy el listado de los elegidos por Néstor Lorenzo para representar el país en la Copa del Mundo. La lista final se conocerá en horas del día, donde tenemos jugadores destacados, incluso el arquero David Ospina, Kevin Mier, Álvaro Montero, Andrés Mosquera, Marmolejo, Aldair Quintana y Camilo Vargas, dentro de los porteros que están allí presentes. Hay muchas figuras del fútbol colombiano y del fútbol europeo que estarán presentes. La publicación de la lista definitiva también dejó varias ausencias que habría generado expectativas tras conocerse la preconvocatoria de los 25 jugadores. Entre los jugadores estaban bloqueados ante la FIFA y que finalmente no entraron entre los 26 nombres. Se venía discutiendo algunos de los jugadores que pues ha generado algunas de las polémicas. Hoy precisamente es importante recordar que Colombia iniciará su participación en el Mundial de Fútbol el próximo 17 de junio frente a la selección de Uzbekistán en el Estadio Azteca de Ciudad de México. Entonces, preparados para conocer el listado de los jugadores.
0: Oiga, mi primero, excelente información la que usted nos trae, porque colombiano que se respete, apoya a su selección donde quiera que esté, en cualquier parte del mundo, así sea en Cafarnaúm, pero siempre los va a apoyar. Ya usted tiene su camiseta lista, mi primero.
1: Sí, señor, ya tengo la camiseta lista, ya tenemos el rosario también, que hace parte del
0: kit. Hace parte del kit de apoyar, de hacer fuerza. Bueno, excelente información a esta hora de la mañana. Ya tenemos las 7:59 de la mañana y continuamos con más información desde el Centro de Información de Bogotá. Mucha atención, queridos oyentes, que avalancha de rocas arrasó con motociclistas que transitaban por la vía de Sincelejo que conduce a Tolú. Un deslizamiento de tierra ocurrido en el sector de la sierra sobre la vía que comunica a Sincelejo con Tolú dejó al menos 3 personas heridas y 2 motociclistas afectados. Durante la madrugada de este domingo, luego de que un fuerte aguacero se registrara antes de la medianoche sobre Sincelejo y gran parte del departamento de Sucre, que se deslizó parte del terreno y provocara el desprendimiento. Según las primeras informaciones, uno o varios motociclistas que transitaban por la zona fueron sorprendidos por una gran descarga de arena y piedras que también iban acompañadas con roca, y esto cayó sobre el pavimento repentinamente sobre la carretera que conduce de Sincelejo a Tolú o viceversa de Tolú a Sincelejo, sin que hubiera la posibilidad de reacción. Las autoridades y organismos de emergencia se desplazaron hasta el lugar para atender a los heridos y adelantar las labores de verificación y despeje de la vía. Hasta el cierre de esta nota, las autoridades no han confirmado oficialmente si hubo víctimas mortales. Versiones preliminares señalaban la muerte de al menos un motociclista en el lugar del impacto, pero este dato no ha sido comprobado por fuentes oficiales. La emergencia se suma a los afectados de las intensas lluvias que afectan a Sucre y la región Caribe en este periodo, y que pues han generado también alertas por deslizamientos en zonas laderas de varios departamentos del norte del país. Adelante, Magangue, con más información.
2: Bueno, continuando con la información, el Consejo Nacional Electoral informó que se amplió el plazo para la inscripción de testigos electorales que participarán en las elecciones presidenciales y vicepresidenciales para el periodo 2026-2030. Previstas para el próximo domingo 31 de mayo. De acuerdo con la entidad, la nueva fecha límite para realizar las postulaciones será el jueves 28 de mayo hasta las 5 de la tarde. El organismo explicó que esta ampliación busca dar mayor margen a los partidos políticos y a las organizaciones de observación.
0: Bueno, parece que tenemos mala recepción por parte del corresponsal de Magangue Bolívar. Bueno, les comento, queridos oyentes, que hoy también es el lunes y vamos a estar brindando información por parte de la Caja Promotora de Vivienda, Caja Honor, quien pues al final de nuestro programa vamos a estar acompañándolos con todas esas dudas que usted tenga sobre cómo puedo hacer para obtener mi vivienda, si es en las modalidades que son, si son vivienda 14, si es leasing habitacional, si es vivienda 8. Ellos nos van a estar en estos momentos acompañando y nos van a brindar mucha información sobre lo que usted tenga que hacer con cuestión a papeles, diligencias, con todo esto que tenga que ver. Recuerden que si usted pues ya es acreedor de alguno de estos beneficios con el subsidio de vivienda, usted no tiene que estar buscando a nadie. Usted puede hacer todos sus trámites a través de su tiempo y también pues por las páginas de atención, por la página web, por números de celular. Recuerden que ya la tecnología nos acerca y nos facilita la vida. No busque un intermediario, porque el intermediario siempre va a estar ahí esperando a ver qué se puede ganar de algún porcentaje. Magangué Bolívar. Bueno, parece que ya restablecimos la conexión con mi primero Lora, adelante.
2: Bueno, ahí como que hubo algún problema del sistema. Les venía diciendo que asimismo el CN recordó que todo procedimiento debe hacerse únicamente por la plataforma única de postulación.
0: Bueno, parece que tenemos mala recepción desde Magangué Bolívar. Continuamos con Guapi Cauca. Adelante, mi primero Escobar.
1: Sí, señor. Bueno, le comentaba anteriormente qué tan importante es tener la seguridad, la ciberseguridad en nuestras aplicaciones de mensajería. Y es que los expertos desvelan los 5 errores que cometemos en WhatsApp y que ponen en riesgo nuestra seguridad. Y es que la aplicación de WhatsApp es la aplicación de mensajería más utilizada en todo el mundo, por lo que también puede ser una puerta de entrada a los ciberdelincuentes que ponen en riesgo la privacidad de los usuarios. Por eso mismo, es conveniente seguir una serie de consejos para evitar ser víctimas de estafas, de robos y de otras prácticas fraudulentas donde precisamente los ciberdelincuentes están al acecho. Hay un sitio especializado en tecnología y seguridad que han compartido 5 errores que cometemos nosotros al utilizar esta aplicación de mensajería.
0: Muchas gracias, mi primero. Pues ahora vamos a compartir el tema del día.
1: Déjeme le termino de contar sí, señor, rápidamente los 5 errores que se cometen. Uno de los errores más comunes es dejar que todo el mundo vea la información de perfil, por ejemplo, la fotografía, los estados. Los usuarios no personalizan su perfil de WhatsApp a menudo y comparten mucha información personal que es explícita. Por eso mismo es vital limitar quiénes pueden ver nuestra información de perfil. Otro de los errores más comunes es activar la descarga automática, que por cuestiones de comodidad muchos usuarios optan por habilitar esta opción, ya que así pueden ver imágenes, videos en la galería, pero esto definitivamente lo que permite es abrir una puerta al ataque de los ciberdelincuentes. Otra de las prácticas que cometemos nosotros muy comúnmente es no activar la verificación de 2 pasos. Apenas esto solamente tiene unos segundos para hacerlo y es una función la cual permite una verificación en 2 pasos que hace que si queremos registrar una cuenta de otro dispositivo tenga que ingresar una contraseña que esté personalizada, por lo que es importante activarla, ya que en un ciberdelincuente le limitaría un poco más el trabajo para poder acceder a nuestro dispositivo. Otro de los errores más comunes que cometemos nosotros y donde le abrimos la puerta a los ataques cibernéticos es olvidar los dispositivos vinculados a nuestra plataforma de WhatsApp o a nuestra app de WhatsApp, y es importante también tenerlo muy presente. Y otro error muy común, y yo creo que a todos nos ha pasado, es recibir llamadas de números que no tenemos registrados en nuestra lista de contactos, y esta es una forma constante en la que los estafadores utilizan para llamar y por supuesto acceder a su voz y poder de alguna manera engañarlo, bien sea suplantando su voz o suplantando la voz de otra persona. Por eso es importante que se logremos silenciar las llamadas y posterior a ello cuando tengamos la posibilidad o la oportunidad de revisar nuestra aplicación, pues verificar si el número es un número contacto conocido o es alguien que de pronto se quiera hablar con nosotros directamente. Estos son los 5 errores más comunes.
0: Estos son los 5 errores más comunes, pero bueno, también está de más decirle a todas esas personas que pues manejan sus correos, cuentas bancarias o información sensible que solamente le importa a usted como usuario. Todo lo que usted crea que sea para la seguridad, todo eso es bien recibido, porque todavía pues ya sabemos que en este pleno siglo XXI ya tenemos muchas claves, muchos factores como lo es el factor de doble autenticación. Con una aplicación usted pues genera un código y ese código usted lo mete a su correo y ahí entonces estaría extremando la seguridad de todas sus cuentas, correos electrónicos y todo lo que usted crea necesario para su bienestar, porque hay muchas personas que de pronto manejan información bastante sensible y pues cuando a la hora de descansar se van a dormir, no pueden ni siquiera dormir pensando que de pronto esa información que es digital se la pueden robar y hacerlo pues utilizarla en su contra para extorsión, como lo decía mi primero. Usted tiene algunas fotos, no sé, de su correo que son solo íntimas suyas, que solo le pertenece ese interés a usted, y pues claro, usted por no tener el conocimiento. Entonces, con esto le quería decir, querido oyente, que usted puede aplicar todo lo que tiene que ver en materia de seguridad en sus correos y cuentas bancarias con un simple video. Usted va hasta, no sé, hasta YouTube y ahí le puede explicar todo esto. Son las 8:09 de la mañana y pues voy a hacerlos partícipe de nuestro tema del día. Le pregunto a mi primero, Oscar Lora, desde Magangué, Bolívar. Mi primero, yo quería hacerle esta pregunta hace días a usted. Y pues, ¿qué es eso que usted le apasiona y no lo considera un trabajo, aunque sea un trabajo?
2: ¿Qué es lo que me apasiona? Bueno, ser locutor.
0: Sí, señor, vea, estamos hablando el mismo idioma y estamos vibrando la misma frecuencia.
2: Sí, porque cuando hacemos lo que nos gusta, no se mira como un trabajo.
0: Y usted, mi primero, Escobar.
1: Bueno, yo creo que estamos alineados todos en cuanto al tema de la pasión que se debe sentir cada vez que se siente a uno frente a un micrófono o frente a sus oyentes. La pasión por la radio es algo que se tiene que vivir, se tiene que sentir, se tiene que disfrutar. Por eso yo considero que mientras he sido locutor, no he tenido que trabajar un solo día.
0: Oiga, sí, la verdad es que cuando uno está haciendo algo que lo apasiona, usted no lo considera trabajo, usted lo considera más bien como un pasatiempo, es lo que yo pienso.
1: Es que más que un pasatiempo es el disfrutar de lo que uno hace, ¿no?
0: Yo creo que sí, estamos de acuerdo. Por eso entonces aprovecho también los micrófonos institucionales para a todo ese gremio profesionales de la voz, para darle un saludo muy especial de parte de la red de emisoras de la Armada Nacional, para que todos ustedes hoy se sientan orgullosos de lo que están haciendo, como es ser profesional de la voz, ser locutor. Esto es una pasión que caracteriza a muchos, pero a muy pocos pues les gusta, la verdad. No son todos los que nos gusta estar hablando, informando a través de los micrófonos por ese pánico escénico, porque hay muchas personas que dicen, no, eso es muy fácil, es pan comido, solamente hablar detrás de un micrófono y listo. Pero vean que no es así. Muchas personas, mi primero, me ha sucedido. Le digo, venga, siéntese que vamos a hacer un programa de radio, y terminan pues cambiando de color, que le suda la frente, las manos, y no son capaces de llevar a cabo un programa radial, que es algo tan fácil, o lo vemos nosotros así, que ya estamos enfrentados diariamente a hacer este tipo de actividades.
1: El trabajo hay que hacerlo tan bien que toca hacerlo parecer fácil.
0: Oiga, sí, esa es una frase muy icónica. Una frase muy icónica. Continuamos con más información a esta hora de la mañana. Ya tenemos las 8:11 de la mañana. Mucha atención, queridos oyentes, que desarrollan fármaco que regenera la médula espinal con la placenta. Así es. El tratamiento de las lesiones en la columna vertebral podrían dar un giro radical gracias a un desarrollo científico en América del Sur. Investigadores de la Universidad Federal de Río de Janeiro en Brasil lograron un avance significativo en la medicina regenerativa al crear un compuesto diseñado para reactivar las conexiones neuronales dañadas y regenerar la médula espinal. Este logro médico, que es un resultado de más de 25 años de investigación, escuchen bien, de más de 25 años de investigación, bastante tiempo, se basa en la polilaminina. Esto es una variante creada en el laboratorio a partir de la laminina, una proteína esencial extraída de la placenta humana. Durante la etapa del desarrollo embrionario, esta sustancia es la encargada de facilitar la comunicación entre las neuronas, organismos y pues también tejidos, que van promoviendo el crecimiento de los axones que transmiten los impulsos eléctricos corporales. Dado que la presencia de esta proteína disminuye con la edad, la capacidad natural del cuerpo para preparar los nervios, y también que reduce la forma, se reduce de una forma muy drástica. Al pasar el tiempo, pues al polimerizarla, es adicionar también pues en laboratorios sobre los científicos que vienen tratando este tipo de anomalías y pues que han ido regenerando. Sabemos que la médula espinal, cuando hay una persona que está, mi primero, que está ya casi que pues no tiene defensas, hay muchos pacientes que son pues familiares, le brindan o le donan una parte de la médula espinal, y con esto pues muchas personas se han sabido reponer y han sabido pues vencer muchas enfermedades. Adelante, Magangue, con más información.
2: Más informaciones de carácter de seguridad de la próxima jornada electoral que se adelanta en el territorio colombiano. La Cuarta Brigada del Ejército Nacional ya se encuentra preparada para continuar brindando condiciones de seguridad durante las elecciones presidenciales, con cerca de 5.900 hombres y mujeres desplegados en los 255 puestos de votación asignados a esta unidad militar. Todas las capacidades del Ejército Nacional estarán al servicio de los antioqueños, que el próximo domingo 31 de mayo saldrán a ejercer su derecho al voto. Este despliegue permitirá fortalecer la presencia institucional, custodiar el material electoral, mantener el control territorial y prevenir situaciones que puedan afectar el libre ejercicio democrático. Asimismo, nuestros soldados cuentan con la herramienta y competencias necesarias gracias a su participación en diferentes jornadas y capacitación lideradas por la Registraduría Nacional del Estado Civil sobre delitos electorales, con el propósito de contribuir a el adecuado desarrollo de esta actividad democrática.
0: Muchas gracias, mi primero, por su información. ¿Qué tal si nos vamos a una pausa musical y ya regresamos con más información a través de nuestros corresponsales y también de nuestra mesa de trabajo que conforman el magazine institucional Marina al Día? Mi primero, le voy a poner esta canción que está siendo bastante tendencia en las redes sociales, como es Chris y Ronnie, con esta canción que es titulada El Azote. ¿Sí la has escuchado, mi primero, de pronto?
2: Esa canción está, mejor dicho, punteando en todas las estaciones de radio de la costa, y no solamente de la costa, sino de Colombia entera.
0: Sí, señor, usted lo acaba de decir, esta es una buena promoción. Estos muchachos vienen bastante, pues, alimentando la cultura del nuevo ritmo de la champeta, que es la champeta urbana. Recuerden que este ritmo inicialmente inició como una terapia criolla, si no estoy mal, le llamaban en aquellas épocas. Pues yo la verdad no estaba todavía pues tan consciente, no era que no estaba nacido, sino que no estaba consciente de todo lo que era y lo que tenía que ver con la cultura caribeña, como lo es la champeta urbana, y pues en aquellos tiempos se llamaba terapia criolla. Esta canción tiene un ritmo bastante pegajoso y, como lo decía mi primero, esta ha sido pues número uno en las principales plataformas digitales y también en la plataforma de YouTube, que es prácticamente la matriz musical más grande que usted conoce. O ¿cuál es la matriz musical más grande que usted conoce, mi primero?
2: Bueno, como tú lo bien dices, es verdad, pero pues en estos momentos por cuestiones de tendencia y de cosas, Spotify también es...
0: Sí, Spotify, no hay que dejarlo a un lado, pues no es que estemos haciendo propaganda sobre estas plataformas, pero hay que tener pues en cuenta que estos son los que están liderando ahora mismo el mercado musical. Y pues si usted quiere tener, no sé, una referencia sobre una canción que pues sea tendencia, váyase a Spotify y consiga las 10 primeras. Y también vaya a TikTok, porque bueno, esta plataforma también ha sido muy buena para impulsar talentos jóvenes, que muchas personas creen que solamente, pues anteriormente nada más, si no tenía usted un productor musical bastante reconocido, usted no iba a ser reconocido. Pero gracias a las redes sociales y a los métodos digitales, todo esto ha cambiado. Ha cambiado, pues, yo lo digo que para buena forma, porque ya usted, pues, evita ir a tantas puertas y tocar. Si usted cree que su producto es bueno y que puede llegar a unos estándares de calidad bastante aceptables, créame que ya no es impedimento. O sea, si yo lo estoy invitando, si usted de pronto es artista y quiere dar a conocer su producto musical, esta es la oportunidad. No tenga miedo, láncese al estrellato. ¿O usted qué dice, mi primero Escobar? Bueno, parece que Wilton Escobar perdió comunicación. Pero bueno. Escuchemos esta excelente canción de principio a fin y ya regresamos con más información en nuestro magazine institucional. Vayan preparándose nuestros corresponsales que están a lo largo y ancho de nuestra hermosa patria colombiana. Ya regresamos.

8:21. Y como les decía hace un momento, esta es la nueva canción de Chris y Ronnie, de King DJ. Excelente canción. Esta canción es titulada El Azote, para que ustedes vayan y le disfruten en nuestra red de emisoras de la Armada Nacional, que ya está también disponible, sonando bastante. Y en las principales plataformas digitales, para que usted con su equipo, smartphone, Android, Apple, lo que quiera, pues vaya y disfrute este excelente ritmo, porque la verdad está bastante pegajosa y bastante aceptable esta canción.

Le damos la bienvenida a nuestros corresponsales y desde aquí de Bogotá nos vamos. Oiga, armemos maleta porque nos vamos lejos, lejísimos. Y como lo dice Puerto Leguízamo Putumayo, en esta oportunidad tenemos

0: prendas de vestir y muchas actividades realizadas en conmemoración al Mes de la Madre. Estas ayudas también fueron dirigidas a familias afectadas por las temporadas de lluvia, pues la jornada marcó la primera vez que una gestora departamental llega a las comunidades apartadas y al recorrido realizó a través de los influencers del río, las influencias del río Putumayo y parte de los diferentes adyacentes a este río, diferentes brazos. Pero escuchemos sus declaraciones.
1: Recorrer el Putumayo significa llegar con amor, apoyo y esperanza a las personas que más lo necesitan. Por eso, lideramos una actividad social en el municipio de Puerto Leguízamo, visitando comunidades como Piñuña Negro, Puerto Espina y también la zona urbana del municipio. Durante esta jornada, beneficiamos a más de 3.000 mujeres putumayenses, muchas de ellas madres cabezas de hogar y familias afectadas por la ola invernal. Gracias al trabajo articulado entre la Secretaría de Desarrollo Social con el apoyo de la DIAN, seguimos llevando bienestar, dignidad y acompañamiento a nuestras comunidades, porque cuando trabajamos con el corazón, transformamos vidas.
0: Bueno, mi suboficial, como podíamos escuchar las palabras de la señora gestora social departamental, pues de esta manera articula esfuerzos para llevarle beneficios y de esa manera traer bienestar a las comunidades más apartadas del departamento del Putumayo. Informó para el Magazine Marina al Día, Infante de Marina Profesional, Rafael Ramos.
2: Muchas gracias, Rafael Ramos, desde Puerto Leguízamo, Putumayo. Oiga, Rafael, colabórenos con el tema del día. ¿Qué es eso que usted hace o que usted desarrolla que le gusta tanto, que parecía que no fuera que ni trabajo, solamente que usted estuviera disfrutando lo que está haciendo?
0: Bueno, efectivamente, como usted lo está diciendo, el trabajo que hacemos como locutores de la Armada de Colombia me fascina, me encanta y sí, efectivamente, no pareciera que fuera un trabajo, sino que fuera una bendición de Dios por el talento que nos da mi suboficial.
2: Muchas gracias, Rafael Ramos, por su excelente colaboración y esta información a través de la red de emisoras institucional Marina Estéreo. Continuando con la información para nuestros queridos oyentes, tenemos información a través de San Andrés Isla. Porque mucha atención, autoridades y organismos de gestión del riesgo fortalecen su preparación en San Andrés ante el inicio de la temporada de ciclones tropicales en el Caribe. Veamos qué nos tiene preparado San Andrés para esta información.
3: Todas las mesas de trabajo de Marina Estéreo en todo el territorio nacional. Y un saludo muy especial para todos nuestros oyentes que a esta hora se conectan con el magazine Marina al Día. Gracias por acompañarnos en este espacio informativo donde les contamos los acontecimientos más importantes que se viven desde la isla de San Andrés. Les comento que autoridades y organismos de gestión del riesgo fortalecieron su preparación en San Andrés ante el inicio de la temporada de ciclones tropicales en el Caribe. En vísperas del inicio de la temporada de ciclones tropicales, la Unidad Nacional para la Gestión de Riesgo de Desastres, en articulación con la Gobernación Departamental, desarrolló en San Andrés un taller preparatorio enfocado en fortalecer las acciones de prevención y respuesta ante posibles emergencias climatológicas. Durante la jornada se socializó el Protocolo Nacional de Alertas y los pronósticos previstos para el territorio insular y el Caribe. Asimismo, fue presentada una nueva herramienta de marejada ciclónica que permitirá pronosticar la elevación del nivel del mar y el comportamiento del oleaje ante posibles afectaciones por ciclones tropicales. Las autoridades destacaron que este tipo de espacios permiten fortalecer la coordinación institucional y continuar promoviendo una cultura de gestión del riesgo orientada a salvaguardar vidas y reducir impactos durante la temporada ciclónica. Sobre la importancia de estas acciones de preparación y articulación institucional frente a la temporada de ciclones tropicales, escuchemos las declaraciones de la doctora Tatiana Rodríguez, representante de la Unidad Nacional para la Gestión del Riesgo de Desastres.
4: Hoy, desde la isla de San Andrés, estamos dando cierre al ciclo de talleres preparativos para la respuesta ante la ocurrencia de ciclones tropicales. En este taller hemos socializado el Protocolo Nacional de Alertas por estos fenómenos, el Plan Nacional de Preparativos para la Respuesta, los protocolos de funciones de soporte y adicionalmente de

0: de Nideam nos han presentado el pronóstico de la temporada. ¿Qué se espera? Condiciones muy similares a una temporada normal en cuanto a número e intensidad de eventos. Asimismo, la Dirección General Marítima ha presentado su nueva herramienta de pronóstico de marejada ciclónica, un producto específicamente diseñado para el archipiélago de San Andrés y Presidencia, orientado al pronóstico de sobrelevación del mar por estos fenómenos. Los invitamos a seguir nuestros canales oficiales desde el IDEAM, la Dirección General Marítima y la Unidad para esta temporada que inicia el próximo 1 de junio y que se extenderá hasta el 30 de noviembre de este año.
1: De esta manera, San Andrés continúa avanzando en sus estrategias de prevención y preparación, reafirmando la importancia de actuar con anticipación frente a los desafíos que trae consigo la temporada de ciclones tropicales en el Caribe colombiano. Informó para el Magazine Marina al Día, Sargento Viceprimero Dani Álvarez. Año 2026. Azul.
2: Ocho con 30 minutos y también le damos la bienvenida a mi primero Cortina, que nos va a traer información desde Buenaventura, porque hay una contundente ofensiva militar en Buenaventura, capturado 5 integrantes del GDO Los Xotas. Mi primero, buenos días, amplíenos esa información, por favor.
3: Hola, buen día, cordial saludo para ti, Cristian, también saludo cordial para toda la mesa de trabajo en la ciudad de Bogotá, saludísimo cordial también para toda la audiencia en nuestro país. 23 grados de temperatura en Buenaventura, se prevé lluvia para el día de hoy, está haciendo un clima tipo sabana de Bogotá más o menos hoy por acá.
2: Oiga, espectacular, qué envidia.
3: Se prevén lluvias y más lluvias, es lo que se prevé para el puerto de mar durante el día y también durante lo que resta de semana, mes y año. Efectivamente, así como usted lo acaba de mencionar, una contundente ofensiva militar se llevó a cabo en Buenaventura. Fueron capturados 5 integrantes del grupo delincuencial organizado Los Xotas. Entre los capturados se encuentra alias Cheo, señalado como cabecilla de zona de la red de apoyo al terrorismo del grupo armado organizado ELN en el corregimiento de Bazán Bocana, corregimiento que ha sido noticia a nivel nacional en los últimos días. Pero que sea el señor Teniente Coronel de Infantería de Marina Gabriel Torres, quien es el comandante del batallón de Infantería de Marina número 21, que nos amplíe esta información. Adelante.
4: En el desarrollo de operaciones conjuntas y coordinadas entre la Armada de Colombia, el Ejército Nacional y la Policía, fueron capturados 5 presuntos integrantes del grupo delincuencial organizado Los Xotas, que delinquen en alianza criminal con el grupo armado organizado ELN en el Distrito Especial de Buenaventura. Entre ellos estaría alias Cheo. Junto con él fueron capturados otros 4 presuntos integrantes de esta estructura delincuencial, los cuales serán requeridos por los delitos de fabricación, tráfico, porte y tenencia de armas de fuego. Durante los procedimientos, las tropas hallaron un fusil, 2 pistolas, proveedores y munición de diferentes calibres, elementos que presuntamente serían utilizados para el desarrollo de actividades criminales relacionadas con el cobro de extorsiones, los secuestros, hurtos y homicidios contra la población civil. Estos sujetos serían señalados de la desaparición, tortura y posterior asesinato de un turista, así como el secuestro y la desaparición de otra persona en el corregimiento de Bazán Bocana. Estas capturas representan un resultado operacional contundente contra las estructuras criminales que buscan intimidar, afectar la tranquilidad de las comunidades bonaverenses. La Armada de Colombia reafirma su compromiso de continuar adelantando operaciones ofensivas sostenidas que permitan neutralizar las capacidades de los grupos armados ilegales y de esa forma velar por la seguridad de propios y visitantes en esta región del país. Año 2026, azul.
3: Ocho de la mañana, 33 minutos, aprovechando el tema coyuntural con este importante resultado por parte de tropas de la Fuerza Pública en Buenaventura, queremos extender y hacer un llamado muy cordial para todo el pueblo del Pacífico colombiano y la invitación también en general a todos los colombianos. Si bien en ese momento se presentó esa situación difícil con la desaparición de una persona y el asesinato de otra, En un sector turístico de Buenaventura, pero que si bien se realizó un trabajo muy diligente por parte de la Fuerza Pública en la captura de los presuntos responsables de estos hechos delictivos, es no imperativo, pero sí muy necesario darle a conocer a todo el país de que Buenaventura tiene mucho más que eso. El puerto del Pacífico tiene muchas más cosas lindas, bonitas para mostrar, sobre todo porque el grueso de la gente que vive en esta hermosa tierra es gente de buen corazón. Si bien entendemos que hay situaciones difíciles, pero eso no puede por ningún motivo desdibujar todo el trabajo que ha venido realizando el sector turístico, la administración distrital, la fuerza pública, el trabajo de la Armada de Colombia a través de las actividades de esfuerzo no armado con las diferentes comunidades, con el fin de poder garantizar y darle bienestar a todas las comunidades que hacen parte de este hermoso Pacífico colombiano. Así que la invitación es para que no dejemos de lado y entre todos los colombianos abracemos a esa bonita región que necesita tanto del turismo y que sería, digamos, una nota imperdible en el vivir del colombiano el no darse la oportunidad de venir a conocer lo bueno, lo bonito y lo bello que tiene el Pacífico para mostrarles. Es la información a esta hora desde Buenaventura. Sargento Viceprimero Manuel Cortina les informa.
2: Muchas gracias, mi primero. Bueno, la verdad sí, fue bastante consternante esa información de la que usted nos acabó de hablar, pero sí, importar, traer también a colación la importancia que tiene pues viajar y todo esto, pero recuerden que también nosotros, la Fuerza Pública, estamos haciendo presencia en esta parte de La Bocana, reforzando más la seguridad para que nuestros turistas y también propios tengan pues esa seguridad que ellos necesitan. La verdad fue algo bastante lamentable, pero bueno, es algo que está en materia de investigación. Tenemos también de invitado especial a nuestra hermosísima, bella Páez. ¿Estás por ahí?
5: Sí, señora.
2: Oiga, sí, señora, ahí está. No me equivoco. Lo que pasa es que como estabas con un nombre diferente, Luciana Velasco, y yo dije, bueno, ¿quién será? ¿Qué más? ¿Cómo te encuentras en este excelentísimo día? Bueno, como dicen por ahí siempre, bendecida para bendecir, ¿cierto?
5: Muy bien, gracias, mi suboficial. Buenos días para usted, para todos nuestros oyentes. Y así como usted lo dice, bendecida para bendecir, con buena información desde el Caribe colombiano. Oiga, pero primero que todo, muchas gracias por decirme la hermosísima Andreita Páez.
2: Claro, eso.
5: Una de las presentaciones que a mí me gusta.
2: Sí, señora, eso lo hace el caballero, ¿cierto? El caballero siempre, señor, tiene que resaltar a la dama por lo más alto posible, ¿cierto? ¿Y qué más, Andrea? ¿Qué información nos traes hoy?
5: Vamos con buena información desde el Caribe colombiano y les cuento que en el marco de la operación internacional Tucán Royal, la cual fue desarrollada entre Colombia y Francia, nuestra Armada de Colombia y aliados internacionales en coordinación con la Policía Nacional lograron la interceptación de una lancha GoFat a 160 millas náuticas, esto en el norte de Puerto Bolívar, en el Caribe colombiano. La operación, apoyada por unidades navales aéreas de Francia y Países Bajos, permitió la captura de dos hombres de ciudadanía republicana dominicana y la incautación de 652 paquetes rectangulares con clorhidrato de cocaína. En total fueron incautados 649, afectando de esta manera directa las finanzas del narcotráfico transnacional y evitando también que este cargamento llegara a mercados criminales internacionales. Este resultado demuestra la cooperación internacional y la capacidad que tienen las fuerzas militares de Colombia, y la cual pues continúa cerrando corredores marítimos del crimen organizado. También es importante que el ministro de Defensa resaltó el trabajo que realizaron los marinos de Colombia con los aliados estratégicos y también resaltó el compromiso y la contundencia para proteger la seguridad regional. Se invita a toda la comunidad que cuando vean cosas que no son debidas, por favor denuncien y ayuden a combatir el crimen. ¿Cómo lo pueden hacer? A través de cuatro líneas que les traigo en esta mañana, y una de ellas es la línea contra el crimen nacional, que es la 314, 358-7212. También está la línea 107 y 157. Se tiene la línea del Gaula, que es la 147 o la 165. Y también está la línea de reclutamiento infantil, que es la 141. Con estas líneas ustedes van a tener absoluta reserva para que también ayuden a todas las fuerzas militares a combatir este crimen. Esa es toda la información importante desde el Caribe colombiano, quienes estuve informando, la hermosísima suboficial segunda Andreita Páez.
2: Muchas gracias, Andrea, por tu información desde Barranquilla, pero no te vayas sin antes participar en nuestro tema del día. ¿Qué es eso que usted hace que pues es tan confortante que ni siquiera se da cuenta usted que lo está haciendo? O sea, lo hace con ese agrado, puede ser el trabajo, no sé, algo así.
5: Me uno a mis compañeros que escuché esta mañana hablar y es esa entrega, esas ganas de salir al aire y decirle al oyente, buenos días, Dios te bendice.
2: Oye, espectacular.
5: Dar la palabra de Dios a través de los micrófonos, como lo hacemos algunos de manera directa, es algo positivo porque recordemos que llegamos al corazón de las personas, llegamos sin saber, sin conocer a dónde estamos llegando, no estamos llegando a un hospital, de pronto estamos llegando a una casa, estamos llegando a una oficina donde una persona necesita una palabra de aliento, y justo tenerla ahí en el momento indicado que la persona la tome de manera positiva es algo muy bonito. Así que me uno a mis compañeros que dicen que lo más reconfortante es hacer locución y llegar al corazón de todos nuestros oyentes.
2: Bueno, yo creo que estamos entonces en una decisión unánime. Yo creo que ganamos sí, con señor. En este tema del día. Y pues hoy pudimos participar de manera directa. Muchas gracias, Andrea Páez. Me gusta que de pronto siempre estés ahí con esa voz tan femenina que le gusta mucho al oyente, para invitarlo a que sigan consumiendo de este medio masivo como lo es la radio.
5: Así es, mi suboficial. Muchas gracias por darle paso al Caribe colombiano y a todos nuestros oyentes. Que Dios me los bendiga. Recordemos que Dios está en todos los corazones y que todo lo que pidamos a Él con sabiduría y con mucha fe, Dios nos lo va a dar.
2: Muchas gracias, Andrea.
5: Para todos.
2: Sí, señora. Muchas gracias. Y continuando con la información, tenemos información desde Coveñas, Sucre. Mucha atención que Coveñas nos trae información sobre la visita geoestratégica de la base de entrenamiento de infantería de Marina en Coveñas, Sucre. Esto es de oficiales del curso de altos estudios militares y civiles del curso integral de Defensa Nacional 2026 de la Escuela Superior de Guerra. Adelante, Coveñas, con su información.
6: Un saludo a todos en la mesa de trabajo y a la familia Marina Estere. Con el propósito de conocer de primera mano los procesos de instrucción, capacitación y entrenamiento del Cuerpo de Infantería de Marina, brazo fuerte de la Armada de Colombia, 23 oficiales del curso de altos estudios militares, CAEM por sus siglas, y 56 civiles del curso integral de defensa nacional, SIDENAL por sus siglas, 2026 de la Escuela Superior de Guerra, realizaron una visita geoestratégica a la base de entrenamiento de infantería de Marina, aquí en Coveñas, Sucre. La jornada fue liderada por el señor Brigadier General de Infantería de Marina, Nelson Ricardo Fernández Rojas, comandante de la base, quien presentó a los visitantes la misión estratégica de la unidad y el impacto de sus procesos de formación en la defensa y seguridad nacional. Durante la visita, los participantes conocieron el exigente proceso de instrucción que anualmente prepara cerca de 8.000 jóvenes aspirantes a infantes de Marina, así como los programas especializados de capacitación y entrenamiento desarrollados en el Centro Internacional de Excelencia Avanzada Fluvial, Centro de Instrucción y Entrenamiento Anfibio y el Centro de Entrenamiento y Capacitación para Operaciones de Paz, reconocidos por sus altos estándares de excelencia. Los integrantes del CAEN y SIDENAL destacaron además el prestigio internacional de la Base de Entrenamiento de Infantería de Marina, escenario donde se capacitan cerca de 4.000 integrantes de Fuerzas Armadas de 18 países de América, Europa y África, consolidando a la Infantería de Marina colombiana como una de las más entrenadas y fortalecidas del mundo, fortaleciendo de esta manera el compromiso con la formación integral, la cooperación internacional y la defensa de Colombia. 2026, azul que inspira, fuerza que protege. Desde Marina Estéreo Coveñas, suboficial primero.
2: Muchas gracias a mi suboficial Eliasid Guzmán, que nos está hablando desde Coveñas, Sucre. Recuerden que Coveñas, Sucre es un destino turístico bastante apetecido por quienes la visitan, por propios y extranjeros. Este hermosísimo municipio es considerado uno por tener bandera azul en sus playas, por lo mismo, porque son bastante limpias, bastante cuidadas por los propios y nativos. Y claro, ese gentilicio, esa personalidad de cuando usted llega y le brindan su mano amiga. Muchas personas, después de que van a este paraíso tropical, es imposible no volver a visitarlos. Y después de toda esta información, quiero hacerlos partícipes, queridos oyentes, de las noticias deportivas, y ya regresamos con Caja Honor, que nos trae un tema bastante importante y curioso en nuestra vida financiera, la cual tenemos que tener bastante orden, organización financiera, porque si usted pues no sabe lo que gana y gasta más de lo que pues gasta más de lo que gana, obviamente usted va a hacer un hueco económico en su casa o en su hogar. Continuemos desde Bahía Málaga con la información deportiva. Estos son los pormenores para esta semana. En la voz del infante de Marina Profesional, Julián Rodríguez. Adelante, Julián Rodríguez, con la información.
7: Hola, ¿qué tal, queridos oyentes? Buenos días, bienvenidos a la sección deportiva del magazine institucional Marina al Día, que les saluda Infante de Marina Profesional Julián Rodríguez de la Armada de Colombia. Les cuento, queridos oyentes, que en la Copa Betplay 2026, Deportivo Cali y Alianza Valledupar aseguraron su clasificación a los octavos de final, mientras que 7 clubes quedaron eliminados, destacando la sorpresiva salida de Atlético Bucaramanga tras 3 derrotas consecutivas. Dentro de los clasificados, Deportivo Cali, líder sólido del grupo A con 12 puntos, campaña perfecta en 4 partidos. Alianza Valledupar, segundo del grupo con 7 puntos. Eliminados 7 clubes, el grupo A: Boca Juniors de Cali, Atlético Bucaramanga, Real Santander. Del grupo B: Patriotas Boyacá, Atlético Fútbol Club. Del grupo C: Oso Marzo, Cúcuta Deportivo. Del grupo D: Independiente Jumbo. Asimismo, queridos oyentes, Luis Fernando Muriel recibió su 5ª tarjeta amarilla en la semifinal contra Santa Fe, lo que generó dudas sobre su participación en la final de la Liga Betplay 2026 entre Junior y Atlético Nacional. Sin embargo, según el reglamento de la Dimayor, las sanciones por acumulación de amarillas no se cumplen en partidos de final, por lo que el delantero podrá jugar el duelo decisivo y cumplirá la suspensión en la primera fecha del próximo torneo. Por otra parte, les quiero comentar, queridos oyentes, que Deportivo Cali venció 2-1 a Real Santander en Piedecuesta por la fecha 5 de la Copa Betplay 2026, con goles de los juveniles Juan Gómez Miranda y Santiago Martínez, mientras que Juan David Rueda descontó de penal para el local. El partido terminó con tensión tras expulsiones de Caldera y Rueda en el tiempo añadido. El triunfo de Cali ratifica su buen momento y su clasificación anticipada a los octavos de final, mientras que el Real Santander se despide del torneo con una campaña sin victorias, en un partido que tuvo suspenso hasta el final y terminó con polémica por las expulsiones. Y mucha atención, queridos oyentes, que en el ciclismo internacional, dos ciclistas colombianos, Darío Duarte y Oscar Martínez, vivieron una experiencia única al recibir la premiación del Gran Fondo Giro de Italia Ride Light, consolidando este evento como una vitrina internacional para el ciclismo aficionado colombiano. La participación de ciclistas colombianos en la premiación del Gran Fondo en pleno Giro de Italia refleja el crecimiento del ciclismo aficionado en el país y su proyección internacional, mientras que la continuidad del evento hasta el 2028 garantiza que seguirá siendo un espacio clave para unir deporte, turismo y cultura. Y hasta aquí, queridos oyentes, toda la información deportiva. Sigan en estudio con más información. Que tengan excelente día.

0: 8:48 de la mañana. Y como lo prometido es deuda, traemos programa bastante curioso e importante en nuestra vida y salud económica por parte de la Caja Promotora de Vivienda. En esta oportunidad tenemos como invitado especial a la doctora Cindy Camila Villamil Urrego y la doctora Ingrid Clavijo Castañeda. Ellas hacen parte del área de atención al consumidor financiero de Caja Honor. Y también pues tenemos como invitado especial a mi primero, que también se encuentra, que también está pues brindando información a través de los micrófonos institucionales de Marina Estéreo. Pues él es su oficial en uso de Buen Retiro del Ejército Nacional. En esta emisión, Caja Honor, Caja Promotora de Vivienda Militar y de Policía, hablaremos sobre la educación financiera y el uso adecuado de la prima de mitad de año, que todos, mejor dicho, la estamos esperando con ansia. Pues la mejor inversión que se puede hacer para su bienestar y el de su familia es comprar vivienda. Eso, mejor dicho, dejemos el cuento de que no, me voy a comprar un carro, me voy a comprar la patineta del año, que esta funciona con gravitacional, que es, mejor dicho, que... Mejor dicho, volver al futuro nos quedó pequeño en lo que tiene que ver con tecnología. Buenos días, mi primero, ¿qué tal? ¿Cómo amanece? Saludemos a nuestros oyentes en esta mañana de 25 de mayo de 2026. ¿Qué tal? ¿Cómo amanece?
1: Mi sargento Paz, muy buenos días. Pláceme saludarlo. Un saludo muy especial a la mesa de trabajo de Marina Estéreo. Y con esa introducción que usted hace, mi sargento, pues, ¿qué más? Efectivamente, estamos en un momento neurálgico, importante, fundamental, que es mitad de año y viene esa prima y ese dinero adicional que nos llega allí, y que lo más importante, mi sargento, es saberlo administrar. Y como bien usted lo dice, hoy traigo dos invitadas muy especiales. Ellas hacen parte precisamente del área de atención al consumidor financiero y son especialistas en este tema. Ellas son abogadas, la doctora Ingrid Clavijo y la doctora Cindy Camila. Y le damos la bienvenida a doctora Cindy Camila. Buenos días y bienvenida.
2: Alvarito, buenos días, y para todos los miembros de nuestra Armada Nacional, un saludo muy especial. Siempre es un gusto estar aquí acompañándolos en este espacio.
1: Muchas gracias, doctora. Como siempre, es un honor tenerla aquí a través de los micrófonos de Marina Estéreo. Doctora Ingrid, por primera vez hoy nos acompaña y nos complace tenerla aquí a través de los micrófonos de la Armada Nacional.
3: Alvarito, buenos días a los presentes, a nuestros afiliados de la Armada de Colombia. Un gusto estar aquí por primera vez.
1: El gusto es nuestro, doctora, tenerla aquí para que le podamos entregar la mejor información a todos nuestros afiliados, a todos nuestros oyentes a esta hora de la mañana. Pero antes de iniciar, antes de entrar en materia, doctora Cindy Camila, contémosle a todos nuestros oyentes que quizás nos están escuchando allí, las familias de nuestros afiliados, ¿qué es Caja Honor? ¿Cuál es la importancia que tiene Caja Honor entre nuestras fuerzas militares?
2: Así es, Alvarito, sí, es muy importante que sepamos qué es Caja Honor, porque tenemos muchos afiliados que, aunque son afiliados, no conocen que están afiliados a Caja Honor.
1: Así
2: o no
1: es.
2: Saben Total. El descuento que se les hace de nómina, por qué se hace ese descuento. Entonces es importante que sepan todos nuestros afiliados y nuestros oyentes que Caja Honor, primero, pues es una entidad vigilada por la Superintendencia Financiera, y hablando en ámbitos, digamos, financieros, esto nos da una seguridad porque sabemos que es una entidad totalmente legal. Y segundo, que tiene como objetivo, pues principalmente dos. Uno, administrar los ahorros y las cesantías de nuestros afiliados y pues brindar soluciones de vivienda para adquirir, obviamente, pues casa propia, como lo es a través de los diferentes modelos que pues ya vamos a hablar más en materia de ello.
1: Supremamente importante, doctora, y adicional a eso, ahora completamos 79 años de servicio y generando bienestar a todos nuestros afiliados. Hagámosle una invitación a todos nuestros afiliados ahora en los 79 años.
2: Así es, Alvarito, 79 años donde hemos buscado siempre el bienestar, no solamente del afiliado, sino de su familia, porque Total. Sabemos que el hecho de adquirir vivienda propia pues es para su esposa, para sus hijos, para sus padres, incluso para aquellos que de pronto ya pues no están en vida, pero que dejaron ese legado, y que las familias pueden acceder a una solución de vivienda a través de Caja Honor. Entonces es muy importante que sepan que llevamos 79 años buscando siempre mejorar la solución de vivienda para nuestros afiliados.
1: Supremamente importante eso, doctora, que nos acaba de decir, porque Caja Honor está presente en toda la vida financiera de nuestros afiliados. Desde el primer año ustedes pueden solucionar vivienda a través de una línea de crédito, y hasta cuando somos ya retirados de la fuerza, como veteranos, pues tenemos allí una línea de crédito con una tasa de interés del 7.7% efectivo anual, una tasa que no existe casi que en el mercado financiero y la tenemos para nuestros veteranos. Entonces, Cajonor está presente generando bienestar no solamente a nuestros afiliados, sino, como lo decía bien la doctora Cindy, a sus familias. Entonces, muy atentos, la invitación es a que saquen papel y lápiz para que tomen apunte de lo que las doctoras hoy nos van a comentar en temas financieros. Y en este caso, doctora Ingrid, ¿por qué es tan importante la educación financiera precisamente en nuestros afiliados que son héroes de la patria?
3: Bueno, Alvarito, es importantísimo saber cómo llevar nuestras finanzas, el uso de nuestro salario y ahorita que viene la prima, saber cómo invertirla correctamente.
1: Como lo decía mi sargento, doctora, no comprar la última patineta porque eso no va a generar ingresos.
0: No, señores, eso es un SOP, un sumario de órdenes permanentes o es ley divina. O sea, esa es la esperanza de todas las personas desde que usted nace. Desde que usted nace, la esperanza es de tener una casita propia.
1: Total, total, mi sargento.
3: Exacto, es un beneficio propio, es un beneficio, como decía la doctora Cindy Camila, para nuestras familias. Entonces, tener ese conocimiento, esa certeza de saber utilizar nuestros ingresos, es importante tener muy claro el ahorro. El ahorro nos sirve para tener casa propia y los que de pronto ya disfrutamos de ese beneficio, mejorarla y darle pues un buen uso a este dinero.
1: Supremamente importante la administración, independientemente de lo que ganemos, porque pues algunos dirán, bueno, yo gano esto, el otro gana esto, dependiendo su grado, dependiendo allí también algunos ingresos adicionales, pero lo importante no es lo que recibe uno, sino cómo lo administra, para que pues eso allí se vea reflejado en bienestar, y no solamente para usted, querido afiliado, sino también para su familia. Doctora Cindy Camila, ahora viene un momento muy chévere, un momento donde le consignan a uno un sueldito adicional. Bueno, a los activos allí creo que les consignan algo menos, pero de todas formas es un dinero importante, es un dinero que siempre nos ayuda a refrescar esas finanzas. ¿Cómo darle esa buena administración a esa prima que se aproxima, doctora?
2: Sí, Alvarito, pues de hecho uno espera casi un año entero, o bueno, seis meses para poder, doctora, recibir este dinero. Y es muy importante saber hacia qué lo vamos a destinar. Acá no damos leyes que no se puedan pues vulnerar, sino son consejos que nosotros damos, que seguramente pues si las personas lo aplican bien, pues van a tener una mejor administración de sus recursos.
1: Importantísimo.
2: Inicialmente, pues siempre aconsejamos nosotros desde el programa de educación financiera, pues liberar deudas. ¿Por qué? Porque el que está endeudado no está tranquilo, ¿sí? Entonces, ¿qué más que uno disfrutar su dinero de verdad tranquilo con su familia? Poder estar con esa tranquilidad financiera, o como se dice muchas veces, esa libertad financiera. Entonces, primero, pues liberar deudas. Al momento de liberar deudas, eso nos ayuda, Alvarito, también a ser atractivos o asequibles, entre comillas, para otros productos financieros, como lo vamos a ver más adelante, como un crédito, ¿sí? Digamos, tener nuestro historial crediticio limpio, sin deudas, pues es beneficioso para nosotros. Y pues también ahorrar, como le decía la doctora Ingrid, el tener un porcentaje destinado de esta prima para un ahorro nos va a salvar, como yo creo que muchos nos dimos cuenta en la pandemia, de esas emergencias que tal vez no tenemos previstas y que con un ahorrito, con un ahorro de emergencia, pues la vamos a poder solventar. Obviamente también, y en este caso quiero ligarlo un poquito con uno de los servicios que ofrece Cajonor, es apoyar a un crédito. Si tal vez alguno de nosotros ya tenemos en curso un crédito, pues podemos sacar parte de esta prima para poder, pues, digamos, apoyar o solventar la deuda que tenemos en este crédito y abonar a capital, más no, digamos, que no se puedan seguir generando más intereses.
1: Pues muy importante, doctora, esos consejos, porque precisamente, como bien lo dice usted, no son políticas que haya que tener o que sean rígidas, sino que son consejos supremamente importantes, son tip de temas financieros que nos sirven para buscar esa libertad financiera. Y como bien lo decía la doctora Cindy, entonces recomendación, salir de esas deudas, porque las deudas también generan intereses y esos intereses es un dinero que se escapa realmente. Entonces, pues allí sí hay que salir de intereses, pero la prima no solamente puede irse en pagar deudas, lo dice la doctora Cindy, sino también hay que dejar allí una parte para ahorrar. Eso nos va a brindar allí un bienestar. Y algo que dijo doctora muy importante es la tranquilidad que es estar sin deudas. Eso yo creo que no tiene precio, porque es que las deudas a uno no lo dejan dormir básicamente. y más esas deudas a un banco que lo llaman a 1-24-7, entonces yo creo que sí hay que evitar ese tema. Doctora Ingrid, sabemos que en Caja Honor tenemos diferentes programas de educación financiera. Comentémosle un poco a nuestros afiliados realmente cuáles son esos programas que de pronto podemos ofrecerles a nuestros afiliados, y también tenemos programas también desde la primera edad a nuestros hijos. ¿Cómo es ese proceso, doctora?
3: Bueno, Alvarito, claro que sí. Nosotros en Caja Honor pensamos en nuestros pequeños héroes. Así se llama el modelo de educación financiera para nuestros pequeñines. La idea es que desde temprana edad adquiramos esa conciencia del ahorro, esa cultura, exacto, donde los pequeños también pueden decirle a sus papás: ven, vamos a ahorrar para mejorar tanto el futuro de ustedes como el de nosotros, en educación, en recreación. Entonces es un programa muy chévere que nosotros impartimos cuando ellos tienen las vacaciones recreativas y asisten a nuestras sedes, a nuestros puntos. Entonces desde ahí hacemos un acompañamiento de maneras muy didácticas. Tenemos también una cartilla que les entregamos a ellos con juegos, con muñequitos, para que ellos adquieran esta cultura.
1: Bueno, pues Caja Honor siempre presente, no solamente en la vida de nuestros afiliados, sino también de toda su familia. 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
2: Ahí ustedes encuentran en el portal de educación financiera, en el panel principal. Ahí van a encontrar tips, consejos, cápsulas y pues la parte de los niños que hablaba la doctora Ingrid.
1: Importantísimo. Bueno, doctora, el tiempo aquí es oro, nos apremia el tiempo acá realmente. Aquí mi sargento Paz ya me hace ojos, ya me dice: bueno, pilas pues. Entonces, doctora, ¿qué nos queda por decir?
2: Alvarito, la invitación es a que todos nuestros afiliados puedan acceder pues a nuestros productos, nuestros servicios. Y recuerden que en Caja Honor todos los trámites son totalmente gratuitos. Nuestro personal está totalmente capacitado para poder pues solucionar sus dudas. También invitamos a que conozcan el nuevo portal que está, digamos, ya en lanzamiento desde hace algún tiempito. A través del cual quisimos ayudar a esas personas que están lejos y que pues pueden radicar sus trámites a través de este portal. Entonces la invitación es que puedan ingresar, conocerlo y pues validar su información para poder hacer sus trámites desde la distancia.
1: Pues fundamental esa invitación que hace la doctora Cindy Camila a esta hora de la mañana, porque ese portal transaccional es una herramienta digital que les permite a ustedes bienestar desde su casa, desde su trabajo allí. No tienen que movilizarse, ustedes pueden hacer cualquier proceso. Doctora Ingrid Clavijo, ¿qué nos queda por decirle a nuestros afiliados?
3: Bueno, que siempre tengan la cultura del ahorro, invitarlos a solucionar vivienda. Recuerden que es un beneficio muy grande para ustedes, para sus familias. Tenemos presente los modelos de solución de vivienda y los servicios financieros como crédito hipotecario y leasing.
1: Muchas gracias, doctora, muy amable por esas palabras, por esa información. Mi sargento Paz, me queda por invitarlo a nuestro aniversario el próximo 11 de junio en la Escuela Superior de Guerra, y están realmente invitados, está allí invitada toda la emisora, entonces espero que nos estén acompañando, aunque ya creo que mi coronel, un saludo muy especial a mi coronel precisamente Plazas, ya nos dijo que ustedes también tenían otras actividades y que pues que pronto no nos pueden acompañar.
0: Sí, toca mirar a ver qué pues tenemos en la agenda pues de la emisora como tal, pero yo creería que si pues está la oportunidad hacer el acompañamiento directo. Saben que vamos de la mano ustedes, Caja Honor, con nosotros el Marina Estéreo en este caso, y pues todas la red de emisoras, tanto como el Ejército, Policía Nacional, Armada Nacional. Recuerden que somos las fuerzas militares, y Policía Nacional que hacemos uso de este como se le puede decir, servicio de Caja Honor. En el cual usted...
1: Mi sargento, muchísimas gracias por este espacio tan importante. 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
0: Oiga, excelente. La doctora tiene voz de profesional de la voz también, mira, así como de locutora, ¿no?
1: Bueno,
0: sí, señor. Muchas gracias entonces a Caja Honor que nos estuvo acompañando en esta mañana de Magazine Institucional Marina al Día. Llegamos al final de nuestro programa, ya son las 9:02 de la mañana. Para todos ustedes quienes estuvieron acompañando, quienes estuvieron siguiendo de muy cerca nuestra programación en el día de hoy, bastante información nutrida para todas aquellas personas que les gusta salir de su casa, bastante informados. Yo soy el suboficial segundo de la Armada de Colombia, Cristian Paz, y quien los estuvo acompañando durante toda esta mañana de Magazine Institucional Marina al Día. Recuerden que no es bueno estar bravo con nadie. Usted, la vida es muy corta para estar bravo con alguno, con el vecino, con la vecina. Y hay muchas personas que también aprovechan los diciembres, las nochebuenas, las épocas navideñas para pedir perdón, para reconciliación. Pero bueno, yo los invito a que mejor se reconcilien en la palabra del Señor. Y pues que hoy, lunes que es inicio de semana, para todas aquellas personas que les encanta escuchar radio, escuchar una voz quien los esté acompañando desde la distancia, pero que las ondas hercianas lo acerquen, esta es la oportunidad, Marina Estéreo, para todos sus oyentes, comunidad oyente, para todos ustedes al servicio de la gente. Así que mi Dios los bendiga y terminen de tener un resto de día y tarde en bendición de Dios. Chao, chao. Yo soy el suboficial segundo de la Armada de Colombia, Cristian Paz, quien se despide de ustedes.

0: La hora en Marina Estéreo, la radio de la gente. Son las 9:05.
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0: La hora en Marina Estéreo, la radio de la gente. Son las 9:34.
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0: Así es, sí, señores, hoy es el lunes, Barbarín, en serio, hay que iniciar la jornada laboral con toda la actitud, con el buen positivismo. Esto es de fondo, ¿eh? Mañana 26, Colombia. Bueno, muchas personas dicen, ah, Diomedes Díaz, pero es que Diomedes, eso es indiscutiblemente, Diomedes.
1: Malo pollito.
0: Ay, papá. Soy el infante de Marina Profesional, Javier Imitola, bajo la dirección del señor sargento viceprimero Wilmer Martínez. Él es el que conduce este buque de la Armada de Colombia, que navega 24 horas y que hace olas musicales, una vez más acompañándolos en las mañanas de Tsunami de Éxitos, programa que conduce la reina de esta emisora, Marina Estéreo, Mari España. Oiga, Marina, Mari.
2: Suena, ¿no?
1: Mari Martí.
2: La mejor.
0: Mesa de trabajo, buenos días.
1: Buenos días, Javier. Buenos días a todo el Carmen de Bolívar, todo el corazón de los Montes de María. Estamos listos hoy, iniciando semana, lunes 25 de mayo, ya casi fin de mes. Aquí estamos, iniciando la semana, toda la mesa de trabajo, como lo dijo el canario de la 91, para llevarles el entretenimiento, la información y buena música.
0: Sí, señor, así es que ya iniciamos de manera formal, habilitamos el 321-817-8263, 321-817-8263, la línea marinista para todos los marinistas de corazón y no de presión, 25 de mayo.
2: Un beso bien grande para todos ustedes, gracias por acompañarnos. Aquí estamos dando cita cumplida a este compromiso que tenemos con la musicalidad, el entretenimiento, la información, los datos de interés y por supuesto ese acompañamiento que nos caracteriza. Hoy un día muy especial porque además de que inicia semana, mañana cumple Diomedes, también empezamos el despliegue de nuestro plan operacional electoral. Ya nuestras unidades, más de 1.200 hombres y mujeres están desplegándose en el Caribe colombiano para resguardar este comicio electoral. En un ratico estamos hablando de esa situación.
1: Y el que vaya a festejar el natalicio del cacique, que sea mañana, ¿no? Porque fin de semana, ley seca, papá.
2: Claro que sí. Bueno, por supuesto, mañana en Marina Estéreo tendremos una programación especial, ¿no? Aquí nuestro gran amigo el canario Javier Imitola ya está al punto de esta conmemoración a través de nuestra programación.
0: Al lado de.
2: Con esta canción director. Que están escuchando de fondo, ¿no?
0: Sí, claro. Vea esta, mire, vea.
1: ¡Ay! ¡La C peligrosa! Oye, mis saluditos especiales para Norbey Martínez en la ciudad bonita, Bucaramanga. Ahí está el hombre conectadito esperando mañana el gran especial que tendremos con el cacique de la Junta.
0: Diomedes Díaz. Bueno, a las 11 de la mañana, la excepción de cumpleaños. Por acá me dicen, buenos días, bendiciones. Hoy se encuentra cumpleaños en mi nieta, Taliana Sonia Ortiz. Está cumpliendo 7 años. Para decir, me regalan un video, vaya. Dios, Kiriki Montero, vaya.
1: Eso va.
0: A las 11 de la mañana, excepción de cumpleaños. Vamos a escuchar esto, Diomedes Díaz, el 26 de mayo. Esto es Tsunami de Éxitos.

0: La hora en Marina Estéreo, la radio de la gente. Son las 10 y 3 minutos.
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0: Oiga, sí, es, Marina Isera es la mejor estación, ahora sí.
1: Ahora sí, ahí oye Javier Bueno.
0: La costumbre, ¿no?
1: El, sí, señor.
0: El mecanismo, todo es mecánico. Después que usted lo haga todos los días se vuelve mecánico.
1: Sí, señor.
0: Javier Colombia, 10:16 minutos de la mañana. Y mi primero está que se habla por allá.
1: No ve nada.
0: Le damos paso a Mari España.
2: Bueno, hace un ratico, al iniciar nuestra programación el día de hoy, hablábamos de un tema bastante importante, que es ese Plan Democracia 2026, y el Batallón de Infantería de Marina número 13 ya se encuentra desplegado con todas sus capacidades operacionales en el marco de este Plan Democracia y Electoral, con el fin de poder garantizar la seguridad y tranquilidad y el libre derecho al voto de todos los ciudadanos en esta jornada electoral que tendrá lugar el próximo domingo 31 de mayo, donde son 1.200 hombres y mujeres de la Infantería de Marina que ya están desplegados estratégicamente en departamentos como Bolívar, Sucre, Córdoba, trabajando de manera articulada con las demás autoridades para poder preservar el orden público y brindar las condiciones que garanticen la seguridad a todos los sufragantes. Con esto, ratificamos nuestro compromiso con la democracia, la institucionalidad y el bienestar de los colombianos, evitando que la ciudadanía, invitando a la ciudadanía para que pueda participar de esta jornada electoral con confianza, con respeto y con civismo.
0: Bueno, ese es el tema más importante en Colombia ahorita, ¿no? Las
1: sí, elecciones. Señor, las elecciones. Este fin de semana estuvieron cerrando campaña varios candidatos a la presidencia, bueno, en diferentes ciudades del país. Y pues bueno, cada quien está apoyando al candidato de su preferencia. Lo vimos a nivel nacional, en algunas ciudades principales también. Y el fin de semana 31 será el día de las elecciones. Ese día, pues como decimos acá en la Marina, ¿no? El día de la quema es que se ve el humo. Entonces, esperemos quién será o si hay segunda vuelta en estas elecciones 2026 para elegir presidente de la República.
0: Así es. Bueno, es de aclarar acá a nuestros oyentes que no es, acá hablamos de estos temas, no es proselitismo, así es la palabra.
2: Proselitismo.
0: Proselitismo político, ¿no? Acá no solamente hablamos lo que tenemos que hablar, somos garantes o garantizamos la seguridad a todos los colombianos para que ejerzan ese derecho al voto que es totalmente libre. Ustedes ya verán qué Exacto. candidato elige, ¿no? Acá hablamos y garantizamos la seguridad y es el tema más importante ahorita en Colombia.
1: Claro que sí. De hecho, lo que dice Mari es muy importante. La Fuerza Naval del Caribe pues ya desplegó todas las unidades para los diferentes dispositivos en las cabeceras municipales, también en las vías principales y arterias fluviales del Caribe colombiano.
0: Bueno, y siguiendo en este orden de idea de las votaciones, ya en el exterior se abrieron las votaciones, ¿no?
1: Sí, Javier. En 67 países alrededor del mundo, la jornada inició 25 de mayo, que en algunos países 25 fue ayer, ¿no? O hace unas horas ya es 25 de mayo y se iniciaron las elecciones en estos países, como lo es en Auckland, Nueva Zelanda, y se extenderá hasta el próximo 31 de mayo. O sea, no es un solo día, es toda la semana.
0: Se ponen un punto de votación para que los colombianos inscritos vayan a donde está ese punto de votación y ejerzan ese derecho.
1: En total son 1.4 millones de colombianos en el exterior que están habilitados para participar en los principales países con mesas habilitadas. Entre ellos, aquí en América, pues están Estados Unidos con importantes puestos en Miami, Canadá, está México, en Venezuela, en Chile, entre otros. En el país asiático, en lo que es Asia y Oceanía, Nueva Zelanda, Australia, Japón, Emiratos Árabes Unidos, entre otros. Y Europa, por supuesto, está España, que también tiene una cantidad considerable de colombianos, destacando pues, su capital, ¿no? Madrid, España. En el Reino Unido, en Francia, Alemania e Italia, también entre otros países.
0: Sí, señor, dato importante. Bueno, más de la mitad de los colombianos registrados para votar en el exterior se encuentran en Estados Unidos, España y, bueno, Nueva Zelanda. Estados Unidos con 454.262 inscritos y 307.996 inscritos en España. Y Nueva Zelanda tiene 2.334 colombianos inscritos para ejercer el derecho al voto.
1: Bueno,
2: muy importante que nuestros compatriotas puedan ejercer su derecho al voto a nivel internacional. No, esto es a través de la Cancillería, a través de los consulados, de las diferentes embajadas que se ponen en la tarea muy juiciosos con este tema del plan electoral para que toda esta semana puedan los compatriotas que están en otros países votar a la presidencia de la República de Colombia.
1: y es flexible el horario, ¿no? No es un solo día, no es, sino es toda la semana, porque aquellas personas pues que laboran, tienen jornadas de trabajo extendidas, pues tengan el espacio también de realizar su derecho al voto y elegir presidente 2026.
0: Sí, señor, así es. Buenos días. En Colombia tenemos las 10:21 minutos de la mañana. Ya tenemos en todo el territorio nacional nuestra línea de WhatsApp 321-817-8263.
1: Voy a ser como Moreno.
0: Va a cambiar.
1: Flanco. Sí, a cambiar de flanco.
2: A cambiar de frente. Okay. Saludos especiales para nuestro gran amigo Lucho Flow.
0: Colega.
1: Sí, señor. Está que llega Lucho Flow. Bueno, también quería informarles la temperatura, el pronóstico del clima. Por supuesto, hoy 25 de mayo, Cartagena, temperaturas entre 26 y máximas de 32 grados centígrados. Día bastante caluroso y húmedo. Probabilidades de lluvias pasajeras en la tarde-noche. Sensación térmica cercana a su o superior a 40 grados centígrados. Javier, vaya. Barranquilla, temperaturas entre 27 y 33. Ambiente muy caliente durante el mediodía. Cielo parcialmente nublado con posibilidades de lluvias aisladas. Brisa moderada en algunos sectores de la capital del Atlántico. En Sincelejo, capital sucreña, temperatura aproximada entre 24 y 32 grados centígrados, alta humedad y bastante nubosidad, posibles tormentas y chubascos en horas de la tarde, sensación térmica bastante elevada. Y aquí, nuestra tierra de placeres, el Carmen de Bolívar, temperaturas entre 23 y 31 grados centígrados, día húmedo y parcialmente nublado, alta probabilidad de lluvia intermitente, vientos suaves y ambiente fresco en la noche. En general, hoy la región Caribe sigue con bastante calor, combinado con lluvias típicas de temporadas. Y si va a salir, mejor llevar sombrilla, paraguas y tomar bastante agüita, ¿no? No solecito.
0: Sí, señor, así es. Oiga, es que en estos días pasados hubo días que el sol calentó demasiado. Decía alguien por ahí, parecía que le cogieran una checa, sí, es tapilla que, por el cuero.
1: Es que tú vas en el sol y el sol no te quema, sino como que te raya con
0: te
1: una
0: arde
1: checa. Oiga, bárbaro.
2: Y bravísimo. Hay que cuidar el cambio de humor, ¿no? Porque estas calores a veces lo ponen a uno como irritable.
1: Sí.
2: Cuesta decirlo, pero el calor influye mucho en la actitud que uno tiene. Y personas que trabajan en el diario, en la calle, en la intemperie, nuestros vendedores ambulantes. Por eso hay que tener un poquito también de predilección o un poquito de... ¿cómo se llama eso?
1: Empatía.
2: Empatía, sí, por decirlo así, ponerse en los zapatos de otros, las personas que trabajan en la calle y que están en atención al público. Porque si usted demora comprando, por ejemplo, pregunta mucho por un producto y no compra, finalmente pues le van a contestar con tres piedras en la mano. Esto no justifica que los vendedores pues tengan que hacerlo, pero hay que darles la razón, porque es que trabajar todo el día bajo este sol inclemente que está haciendo en el Carmen de Bolívar, que las temperaturas llegan casi a 42 grados centígrados, Dios mío de mi vida, no es para cualquiera. Si es uno que está por aquí medio resguardado y sale a la calle y siente el resolano, ahora imagínese las personas que pasan todo el día en la calle.
1: Oye, un saludito a todo el sector comercial El Mamón, que desde bien temprano están ahí ofreciendo sus productos. Y bueno, ahora que tocas el tema, resulta que las altas temperaturas afectan negativamente el estado de ánimo al sobrecargar el hipotálamo, el termostato natural del cerebro.

0: a Wilmer Martínez. Bueno, recomiendan utilizar gafas porque la temperatura también afecta de una u otra manera la retina, ¿no? Entonces, los que no estamos acostumbrados a utilizar lentes, acostumbrados a utilizarlos y también adaptarnos a la recocha, porque aquí en la costa somos recocha. Mira, el corroncho ese, parece un Brasil.
1: Antes era un coche bala.
0: Sí.
1: Oye, total, Javier.
0: Pero hay que hacerlo por salud, Sí,
1: señor. Saluditos especiales para Lavamotos La 41. Ahí está el peladito Elías David reportando sintonía. Y pues a toda la gente que llega a esta hora a hacer uso de este establecimiento comercial en la Avenida Colombia.
0: Señor, 10:26 minutos de la mañana. Vámonos con más música para seguir disfrutando esta mañana de Tsunami de Éxitos.

0: La hora en Marina Estéreo, la radio de la gente. Son las 10 y 30 minutos.
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0: Oye, ¿qué pasa, hombre?
1: Ay, oye, Javier.
0: Bueno, estamos experimentando un nuevo sistema, por eso aquí estamos así.
1: Está enredadito.
0: Un poco.
1: Javier, mañana escríbanos 321-817-8263 para que nos confirmen, que empiecen ya a pedir las canciones que quieren escuchar mañana en el Cacique de la Junta a partir de las 9 de la mañana, porque pues hay que esperar que se acabe el magazine y empezamos nosotros con nuestro especial en el conmemoración al natalicio del Cacique de la Junta. 9 de la mañana hasta el día siguiente, hasta... ¿qué? ¿La madrugada también?
0: Hasta que entre el baúl de los recuerdos.
1: Hasta que entre el baúl de los recuerdos a las 3 de la mañana. Entonces mañana nos vamos en Pasión Vallenata y todo el día con Diomedes.
0: Diomedes Díez, el cacique de la Junta. Oiga, hablando de todo un poco, leía ayer un
1: artículo.
0: Una información, noticia en medio de comunicación nacional. Y algo interesante, oiga, es algo interesante de conocer, aunque parece de pronto más a una celebración descabellada, pero es algo importante. Te voy a poner en contexto, o lo voy a poner en contexto a todos nuestros oyentes. Claro. En Colombia hay un pueblo donde las personas son solteras durante 3 días. Esta tradición se cuenta con su propio festival, ¿no? Es un pueblo acá colombiano donde hace casi 53 años ya se viene consolidando como una de las fiestas más populares de Chaguaní. Así se llama.
1: ¿Chaguaní?
0: Sí, el pueblo, Chaguaní. Esto en el departamento de Cundinamarca.
1: Ajá, ¿y en qué consiste esa cuestión?
0: Bueno, pues Chaguaní es un municipio colombiano ubicado en la provincia de Magdalena Centro, en el departamento de Cundinamarca, a 121 kilómetros de la ciudad de Bogotá. Es decir, que está aproximadamente a unas 3 horas para llegar allí. En este territorio es conocido por las diversas actividades al aire libre, sitios turísticos, ¿no? Pero también por su fiesta. Sin embargo, sus hermosos paisajes no son lo único atractivo.
1: Sino las fiestas.
0: Está por decreto, el decreto simbólico número 109, que es considerado que es justo, necesario permitir a los casados por convicción, por accidente, por buena, por malas, por cualquier circunstancia que los haya unido, sentir nuevamente el placer de la soltería.
1: Vaya sabor, hombres, como dice el
0: guiri. Hombres y mujeres.
1: O sea, está casada, es soltera. Si está casado, soltero, por un día.
0: Durante 3 días.
1: ¿Tres días? ¿Y dónde duermen?
0: Pues ya yo he sacado mi propia sed.
1: Complicado. Allá tiene que estar mi esposa arrugando la cara, ¿no?
0: ¡Hombre! Oye, bueno, aunque esto suena como una celebración de caballana, es tradición, ¿no? Allá sus propias festividades, hace casi 53 años ya, consolidándose como una de las fiestas más populares de esta región.
1: Vea pues, interesante. Solteros por 3 días, uy. Pero qué peligro, ¿no?
0: Hay que indagar más. Pero bueno, eso era lo que leía. Y me robé esto y lo quise compartir con nuestros oyentes.
1: Me llega un mensaje por ahí. Tíratelas de loco.
0: Oye,
1: saluditos a todos los oyentes a esta hora del día que nos sintonizan a través de nuestras ondas azules 91.7 FM desde el corazón de los Montes de María. Menos mal, aquí las fiestas son patronales. Y es porro, fandango, porque imagínate.
0: Yo con ganas de ir a visitar allá
1: Chiguaní.
0: Chiguaní.
1: No, señor. Paso, Javier.
0: Que no me estés escuchando en la casa.
1: Oye, ya por acá le jalaron las orejas a uno. Ni nada que hacer.
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0: Oiga, por aquí, señor. Aparece Peter Manjarrez, Sergio Luis Rodríguez. Esto, La Traición, se titula esta canción. Yo no sé, esto lo arrojó el sistema, ¿no? No fue que yo quise ponerla, ¿no?
1: Claro que sí, esto es una mide éxitos, listos para todos nuestros oyentes. Son los éxitos de ayer, de hoy y de siempre, a través de Marina Estéreo.
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0: La hora en Marina Estéreo, la radio de la gente. Son las 11:02.
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0: La mejor estación es Marina Estéreo y seguimos aquí en esta mañana de Tsunami de Éxito, 11.4 minutos en la hora o la sección de los cumplimentados. Soy mi primero, mi suboficial.
1: Sí, señor. Hora de cumplimentados. Hoy que se agregan una perla más al collar de su existencia. Aquí estamos para enviarles los saluditos, desearles un éxito, muchos éxitos en su vida y que sea, por supuesto, un día lleno de mucha alegría y bendiciones al lado de esas personas que tanto lo quieren.
2: Claro que sí, un saludo de feliz cumpleaños para todos los que hoy suman una vueltica al sol. Dios los bendiga, les regale mucha salud, mucha prosperidad, que hoy sea un día muy especial en compañía de los suyos. Y qué bonito de verdad cuando nosotros hacemos que esas personas cercanas, compañeros de trabajo, amigos, colegas, familiares, parejas, tengan un día muy especial, porque el día del cumpleaños pienso yo que no debería ser un día común y corriente. Deberíamos nosotros tener la posibilidad de agradecer, al menos con una velita en un pastel de esos de tienda, ¿no?
1: Claro,
2: un pudincito de tienda, no se puede pasar desapercibido.
1: ¿Cómo es que se llama? En un...
2: No podemos decir el nombre.
1: Ah, bueno.
2: No podemos decir el nombre, pero ya el que lo entendió, lo entendió. Termina, comienza en bin y termina en bo.
1: Ahí está Mari. Bueno, claro que sí, entonces un saludito muy especial y que Dios llene de mucha bendición, alegría y un feliz día y feliz vuelta al sol, ¿no?
2: Sí, hoy señor. Tenemos cumplimentadas chiquiticas aquí, ¿no?
0: Sí, señor, por acá Rosiris se envió y pidió el video, ¿no? Mari dice, que esté cumpliendo año, que quiera felicitar y quiera el video de Marina Estéreo, envíe, que yo aquí le envío el video y lo pone ahí en el estado. Oye, qué más regalo que es. Ese es un detalle
2: ese
0: importante,
2: es un detalle,
0: ¿no?
2: De nuestra parte, claro que sí, para que tengan... el presente de Marina Estéreo, y ahí se lo enviamos, ¿no? A Rosiris Rodríguez.
0: Sí, señor. Voy a aprovechar para hablar de algo que hablaba detrás del micrófono aquí con la mesa de trabajo, y es que en redes sociales, más que todo en Facebook, ha cogido auge los videos de las emisoras antiguas que hacían los servicios sociales, que te esperamos aquí en la vereda, que el carro, que traiga el pollo, que traiga la carne. Bueno, eso está...
2: Personas desaparecidas también, sí, aparecían, señor, en algún momento con comunicados de la radio.
0: Eso es tendencia ahorita en Facebook, jóvenes montando la grabadora vieja, el cassette y todas esas cosas. Bueno, aprovechando eso, qué bueno montar un estado en la emisora, en la radio, ¿no? Y yo siempre he dicho que por más tecnología que haya, nunca va a pasar de moda ni la televisión por antenas de aire, por llamarlo así, para ser más explícito, ni la emisora FM o AM, porque es que un día sin energía, un día sin internet, la gente lo que hace es buscar la emisora, buscar la televisión o comprar el periódico. Eso nunca va a pasar de moda.
2: No, y vea usted, Javier, que cuando nosotros nos abocamos a espacios en los que tecnológicamente están aislados, alejados, como por ejemplo hay partes de la alta montaña donde solamente entra Marina Estéreo, por ejemplo. Entonces para nosotros es un gran placer, hay muchas personas no utilizarán hoy por hoy la emisora, pero sí tenemos una vasta audiencia, esto me refiero a gran cantidad de oyentes, cuando digo vasta, gran cantidad de oyentes que nos escuchan por FM y que Marina Estéreo es la única voz que escuchan diariamente. Estamos hablando también de los adultos mayores que nunca dejan perder esta bonita tradición de escuchar desde que amanece aquí con Pasión
0: Antología Vallenata, el baúl de los recuerdos.
2: El baúl de los recuerdos también. En algún momento nosotros, por cambiar también la parrilla, decidimos cambiar algunos programas. Y nada, la gente adulta mayor, sí, cartas solicitudes de que no quitaran esos programas de la mañana, que son Antología Vallenata y el otro es el baúl de los recuerdos, ¿no?
0: Sí, señor.
2: Entonces, eso data, nos documenta, nos da la formalidad de que sí estamos siendo escuchados.
0: Y es de gran orgullo para nosotros como locutores, como servidores de la radio, sentir ese respaldo de los oyentes que nos escriben, que nos solicitan, que vienen aquí a visitarnos. Oiga, qué chévere, qué día cruzó una señora por acá y dijo, ay, aquí está Marina Estéreo. ¿Y usted quién es? ¿No? Soy Javier Imitola. Ay, qué chévere conocerlo. No es que sea uno por allá un dos meses de días, pero es chévere, es gratificante eso de
1: sí,
0: los oyentes.
1: Sí, claro,
0: ¿no?
1: Claro, por supuesto que sí. Es chévere sentir ese aprecio de la gente. Bueno, ya, eso es el que habla y tal, chévere. Chévere. Entonces, aquí estamos nosotros, toda la mesa de trabajo, para llevarles el entretenimiento.
0: ¿A usted nunca le pasó que escuchó la emisora y escribió con el fin de que lo saludaran y nunca lo saludaron?
1: Ah, no, claro, total. Mensajes también, cuando las llamadas que nunca entraban.
0: Por eso nosotros aquí
2: hay
0: en
2: gente
0: Marín
2: que
0: Estero,
2: se alegra mucho cuando la felicitan, claro, o cuando la mencionan, ¿no? A través de los micrófonos. De hecho, uno también cuando tiene colegas que está en otra ciudad y le escribe, ay, mira, estoy por aquí en esta ciudad. Me ocurre mucho cuando voy a Barranquilla, que tengo compañeros, por ejemplo, colegas que estudiaron conmigo, están en, por ejemplo, en Olímpica Estéreo, están en Mix, están en Bésame Hoy. Y yo cuando voy a Barranquilla, ¿dónde? Mira, se me eriza la piel y todo. En Barranquilla.
0: ¿Dónde?
2: En Barranquilla.
0: No, la estación, ¿cómo se llama?
2: Mix.
0: Bésame.
2: Ah, ok, Bésame. Okay. Hacen parte de la cadena radial Olímpica, todas. Entonces, yo estoy por allá y les escribo por interno, ay, hey, Pila, te estoy escuchando, estoy en Barranquilla. Y uno se siente como agradado cuando lo mencionan, oye, María España, no sé qué.
1: Oye,
2: y entonces,
1: a veces,
2: es chévere, es chévere.
1: A mí me pasa eso en Cartagena, con la reina. Y mi mamá ya está aquí en Cartagena.
2: Ajá,
0: se siente uno, como dijo, dice Iván Villazón, en video está, ahí en YouTube lo pueden mirar, dice, me siento congratulado. Hablando con María España, decía que es una palabra que está en inglés y es congratulation, ¿no?
2: Sí, felicitaciones.
0: Se
2: también.
0: Siente, se puede decir, ¿no?
2: Sí,
0: se siente uno congratulado.
1: Congratulado.
2: Así que bueno, feliz cumpleaños para todos los que cumplen un día como hoy, 25 de mayo, agregándole un día más, a un año más a su existencia, una vueltica más al sol, que hoy sea un día muy especial.
0: Así es, feliz cumpleaños para la niña Taliana Sonia Ortiz Pérez, que la felicita a su mamá Rosiris Rodríguez, el barrio Los Laureles.
2: ¿Es la abuela?
0: Sí, señora.
2: ¿Es la abuela? La abuela. Ah, ahora sí.
0: La abuelita.
2: Yo dije, me quedó mal el video.
0: No, no, es la abuelita, la abuelita.
2: Ah, bueno, para Taliana Ortiz, un beso bien grande, mi reina, Dios te bendiga. 7 añitos está cumpliendo y ya es oyente de Marín Estéreo.
0: Que lo diga Peter Manjarres.
2: Claro. Ahí que fue. Sí.

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0: La hora en Marina Estéreo, la radio de la gente. Son las 11:34.
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0: Bueno, pues en Colombia tenemos las 11:53 minutos de la mañana, 11:53, llegando ya casi a la parte final de este programa Tsunami de Éxito, donde acompañamos a toda la mesa de trabajo la mañana o las mañanas de lunes a viernes a todos los habitantes del Carmen de Bolívar y donde quiera que llegue nuestra frecuencia 91.7, la radio de la gente Marina Estéreo, la que está al servicio de la comunidad. La emisora de la Armada de Colombia, la institución que protege el azul de la bandera. 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
0: Sí, señor.
1: Claro que sí, Javier y Mitola, ya son las 11:54 minutos. Llegando ya a la parte final del Tsunami de Éxitos, esperando que haya sido de full agrado para todos nuestros oyentes que se disfrutaron esta mañana en compañía del mejor equipo FM aquí en el Carmen de Bolívar.
0: Sí, señor.
2: Claro que sí, un beso bien grande para todos ustedes. Gracias por acompañarnos. Rápidamente quiero darles una información para que se la lleven ahí. Mañana estaremos nuevamente recordándola. En estos momentos se encuentran abiertos los procesos para suboficiales al ingreso de la escuela ARC Barranquilla. Si tú eres tecnólogo o técnico profesional en bellas artes, en audiovisuales, en cocina, en diseño gráfico, clarinete, saxofón, trompeta, trombón, percusión, cantante masculino, piano, bajo, acordeón, en derecho social, ciencias políticas, archivística, comunicación social, criminalística, promoción social, locución y producción radial, ciencias de la salud, puedes hacer parte de nuestra institución.
1: Claro que sí, recuerda siempre que apenas Javier, debes tener, ser menor de 29 años al ingreso, al momento de ingresar a la escuela, título de técnico profesional y o tecnólogo en carreras requeridas por la institución, las que ya mencionó Mari, aprobadas por el Ministerio de Educación Nacional y Secretarías de Educación. Certificado de las pruebas SABER, TIT y con el resultado promedio mínimo de 110 puntos o equivalentes a 10.3 puntos para competencias genéricas. Tarjeta profesional, solo si se requiere, no haber sido condenado a penas establecidas en el sistema penal, ojo, no tener antecedentes disciplinarios o fiscales y no estar en curso en indagaciones o investigaciones de materia penal, disciplinaria o fiscal. Oye, estaturas mínimas, Javier, estatura mínima en hombres 1.60, mujeres 1.55. Importante, ¿no?
0: Sí, señor, un dato importante. 1.60, 1.55 para que pueda ingresar a la vida militar, para que pueda ser parte de esta bonita institución. ¿Qué requisito aparte de esto te necesita? Bueno, tener ganas, actitud, decir yo quiero ser parte de esta bonita institución de las Fuerzas Militares de Colombia, ingresar con esa actitud y aceptar esa disciplina, porque más que todo eso es la disciplina, ¿no?
1: Claro que sí, también requisito importante, saber nadar, verificable al momento del ingreso a la escuela, no se exige certificación del curso, pero se verifica que sepas nadar.
0: Se le hace un test ahí de natación.
1: No tener tatuajes visibles con cualquier uniforme de la institución, muy importante eso. Y los tres últimos requisitos no son excluibles para participar en el proceso de incorporación, siempre y cuando sea de conocimiento del aspirante que está en consideración, será tenida en cuenta en la junta de selección.
0: Bueno, con esta buena información vamos llegando a la parte final, 11:57 minutos. No sé si mi suboficial quiere decir otro adiós, otro
2: chao. No, ya hasta mañana, nos escuchamos próximamente.
0: Mi primero, señor.
1: Bueno, claro que sí, no me voy sin antes saludar por acá que me están reportando sintonía desde Luz Elena Sierra, Spa Cejas y Pestañas, aquí en el barrio Monte Carmelo. Y nada, gracias por estar ahí pendiente de nuestra programación. Nos escuchamos en la tarde, Pasión Vallenata.
0: Sí, señor. Bueno, para agradecerle a ustedes por permitirme ser parte de esta mesa de trabajo, decirle no dejen de escuchar el radio. A veces la vida parece un radio. A veces hay ruido, a veces hay silencio, pero siempre aparece una buena canción que nos pone en actitud. Mil bendiciones para todos ustedes y feliz almuerzo. Chao, chao. Esto lo hace Mar Anthony.

0: La hora en Marina Estéreo, la radio de la gente. Son las 12 y 2 minutos.
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0: La verdad, fuera de serie. Fuera de serie. De verdad, Luisito, gracias.
1: Es un honor. Una bendición. Muchas gracias.

0: La hora en Marina Estéreo, la radio de la gente. Son las 12:30.
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0: La hora en Marina Estéreo, la radio de la gente. Es la una en punto.
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0: La hora en Marina Estéreo, la radio de la gente. Es la 1:30.
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0: La hora en Marina Estéreo, la radio de la gente. Son las 2:01.
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0: La hora en Marina Estéreo, la radio de la gente. Son las 2:30.
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0: Gracias. Katie. La familia. Let's go.
1: La hora en Marina Estéreo. La radio de la gente. Son las 3:01.
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0: La hora en Marina Estéreo, la radio de la gente. Son las 3 y 32 minutos.
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0: La hora en Marina Estéreo, la radio de la gente. Son las 4:04.
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0: Buenas tardes, Carmen de Bolívar. Buenas tardes a todo el corazón de los Montes de María. 4 de la tarde con 15 minutos. Soy tu amigo y servidor, Sargento Viceprimero Wilmer Martínez. Acompañándote nuevamente, diciéndote firme en nuestra cita vallenata. De lunes a viernes, desde las 4 hasta las 6 en punto de la tarde.
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0: Gracias a Papito Dios, al Todopoderoso, por permitir llevarle estas dos horas de buen entretenimiento, información y, por supuesto, noticias del folclor vallenato. Te recuerdo nuestro WhatsApp marino, 321-817-8263. Para que nos escribas, nos envíes tus solicitudes de canciones.
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0: Las dedicatorias.
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0: Tu reporte de sintonía. Desde qué barrio, qué sector, qué vereda, qué corregimiento. Está conectadito a través de nuestras ondas azules, los 91.7. Compadre Norbey Martínez, compadrito. Buenas tardes, buenas tardes. Reportando sintonía, buen inicio de semana, compadre. Claro que sí, para usted también, bendiciones. Para usted y los suyos. Gracias, compadrito, por estar ahí conectadito. Espero que guayabo no haya, ¿no? Ahí está el peladito Elías David desde Lavamotos, la 41. Solo los dos, de Farid Ortiz y Emilio Oviedo, hombre. Elías David, el lavador de moda, en Lavamotos, la 41.
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0: Solo los dos, esa canción de Farid Ortiz es muy buena. Ya la estaremos programando, Elías, gracias por la sintonía.
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0: Bueno, como siempre, les recuerdo nuestro programa hoy, Los Grandes del Vallenato. Con la información del vallenato, la información, por supuesto, de la Armada de Colombia, información de interés local, servicios sociales, saluditos, música, más música, vallenata, por supuesto. Bueno, gracias por estar conectaditos, pónganse cómodos. Vayan. Como dijera mi abuelo, arrecueste el taburete ahí al horcón de rancho. Súbale el volumen a la radio y disfrutemos juntos este programa. 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

0: Vamos a una pausa. 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
2: Son las 4:32.
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que sí, ya son las 4 de la tarde con 34 minutos. Bueno, hoy lunes 25 de mayo, mañana gran especial con toda la música, bueno, gran parte de la música del cacique de la junta, porque yo creo que un día no alcanza. Mañana a partir de las 9 de la mañana solo se escuchará música del cacique de la junta a través de los 91.7. Me disculpa, mañana las personas seguidoras de A Son de Mar, pero nos vamos mañana todo el día con el homenaje al cacique de la junta, Diomedes Díaz, en honor a su natalicio. Un 26 de mayo de 1957, mismo año que naciera Beto Zabaleta. Mañana también se cumple el natalicio de otra voz importante del vallenato. Se trata de Rafael Escalona. Entonces mañana estaremos con música de Diomedes desde las 9 de la mañana hasta las 3

en punto del día siguiente, 3 en punto de la mañana, donde empieza el baúl de los recuerdos. 4 de la tarde, 35 minutos. Tengo por acá en los estudios de Marina Estéreo la cédula de ciudadanía de Marta Luz Muñoz Escalante. Marta Luz Muñoz Escalante. Acabaron de traer por acá. Dice que se la encontraron cerca o en cercanías al hospital Nuestra Señora del Carmen. Entonces, quien conozca a Marta Luz Muñoz Escalante o sea familiar, por favor que le informe, le avise que pase por los estudios de Marina Estéreo al lado del Banco Agrario para que reclame su documento de identidad. Hoy estaré aquí hasta las 6 en punto, entonces aproveche. Tiene hora y media para que pase y reclame su documento, su cédula de ciudadanía. Bueno, saluditos especiales para todo el comercio del Carmen de Bolívar, conectaditos a través de los 91.7, también a los que nos sintonizan a través de la magia del internet en www.marinaestereo.com y en cualquier plataforma de radio online. Ahí estamos, Marina Estéreo, el Carmen de Bolívar. Próximamente con aplicación descargable de la Play Store. Los usuarios de Android. Muy pendientes a los seguidores de Marina Estéreo. Continuamos con más canciones vallenatas, más de pasión vallenata a esta hora. Los Embajadores con los Crespos Hechos. 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

0: No hay razón, canciones de los Diablitos del Vallenato. Canción solicitada a través del 321-817-8263. Continuamos con más Pasión Vallenata a 4 de la tarde con 50 minutos. Por acá nos escriben a través de nuestro WhatsApp Marino.
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0: Por acá nos escribió Ana López, dice: hola, buenas tardes Wilmer, bendiciones también para usted, Anita. Para que me complazca con dos canciones, Chispitas de Oro y Solo una Palabra del Rey de los Pueblos. Ana López, desde el barrio Cantagallo, marinista de corazón. Hombre, claro que sí, compadre Norbey Martínez, por acá me está solicitando la canción Un Motivo de Marcos Díaz. Y también nos solicita Volví a Soñar de los Vectos del Vallenato. Bueno, claro que sí, saluditos especiales para todo el centro del Carmen de Bolívar, las diferentes almacenes, cacharrerías, almacenes de calzado, las farmacias. Oye, Mari San Juan, compadre Germán Rocha. Y a los talleres de moto también. Ahí está mi compadre José Romaní. Oiga, estrenando local el compadre José Romaní, ¿no? Compadre Jaime, hay que ver. Gracias por estar conectaditos. Gracias por esos reportes de sintonía a través del 321-817-8263. Nuevamente, les recuerdo este servicio social. Quien conozca a la señora Marta Luz Muñoz Escalante. Marta Luz Muñoz Escalante, que por favor se acerque a los estudios de Marina Estéreo y reclame su cédula de ciudadanía, la cual una persona de buen corazón la encontró y la acercó aquí a los estudios de esta importante estación radial del corazón de los Montes de María.
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0: Saludito por acá para Karina Mendoza. Siga preguntando que cuál es la dinámica. La dinámica es que es solo vallenato. Con los grandes, como siempre, ¿no? Saludito para Estela en el barrio Las Colonias, para Patricia María Ortega en San Jacinto, Bolívar. Doña Margot Cabarcas en el barrio Buenos Aires, también conectadita. La familia Valdés en Vista Hermosa. Gracias por esos reportes de sintonía. Oye, un saludito también para el peladito Leo, ahí en la sección de carnes del autoservicio El Carmen. Ahí está el hombre conectadito. Un saludito también para toda la planta, todo el talento humano que labora en este importante establecimiento comercial y a todo el que llega a hacer las compras también. Saluditos especiales. 4 de la tarde, 53 minutos. Les recuerdo que la Fuerza Naval del Caribe, a través de sus unidades y la Primera Brigada de Infantería de Marina número 1, con sede en Corozal, ya realizaron el despliegue de las tropas en todo el Caribe colombiano. En cuanto a su jurisdicción y responsabilidad, por lo cual se encontrará a infantes de Marina en los diferentes puestos de votación, en las vías, en las principales cabeceras municipales. Todos ellos están listos para brindar seguridad y usted pueda ejercer su derecho al voto. La Fuerza Naval del Caribe no solo dispuso todo el talento humano, todo el talento humano y técnico, también está cubriendo los diferentes afluentes, los ríos, el importante río Magdalena, los importantes afluentes navegables del Caribe colombiano, como también toda la costa del Mar Caribe, con sus unidades de guardacostas. Entonces, este domingo 31 de mayo, usted puede salir a votar tranquilo, siéntase seguro y donde encuentre un infante de Marina, dedito arriba, saludito, porque siempre está ahí, cuidándonos y protegiendo el azul de la bandera. Por supuesto, el Batallón de Infantería de Marina número 13, con sede en Corozal, quien es el responsable de esta jurisdicción de los Montes de María, ya se encuentra también desplegando las tropas en todo el territorio de la subregión de los Montes de María para garantizar su derecho al sufragio. La invitación a toda la gente que se encuentra escuchando a esta hora nuestra estación, es a que a cualquier cosa rara que vea, cualquier acto sospechoso, por favor denunciar. Recuerde la campaña del Gaula Militar Bolívar. Yo no pago, yo denuncio.

4 de la tarde con 55 minutos. Nos vamos a esta hora con el clip informativo. Información de la Armada de Colombia, y es que mucha atención porque tras una operación de interdicción marítima liderada por la Armada de Colombia con apoyo de la Fuerza de Tarea Conjunta Interagencial del Comando Sur de los Estados Unidos, fueron incautados más de 148 kilogramos de clorhidrato de cocaína que eran transportados a bordo de una embarcación tipo Go Fast. Esa importante operación se dio cuando unidades de la estación de guardacostas de Bahía Solano se desplegaron en aguas del Pacífico Norte, donde fue detectada una motonave sospechosa tripulada por dos sujetos de nacionalidad colombiana. Quienes, al notar la presencia de las autoridades, realizaron maniobras evasivas arrojando varios costales al mar. En una rápida reacción por parte de los uniformados, con el apoyo de un patrullero marítimo, se logró la interdicción marítima de la embarcación y la recuperación de 5 bultos y 24 paquetes rectangulares que, por sus características y se asemejarían a sustancias ilícitas. Los sujetos y el cargamento fueron trasladados hasta la estación de guardacostas de Bahía Solano, donde el Cuerpo Técnico de Investigación, CTI, de la Fiscalía, efectuó la prueba de identificación preliminar homologada, la famosa PIPH, confirmando un total de 148.9 kilogramos de clorhidrato de cocaína. El personal capturado y el material incautado fueron puestos a disposición de las autoridades competentes para su respectivo proceso de judicialización. Se estima que este alijo estaría evaluado en más o menos 6.8 millones de dólares. Con su incautación, la institución naval evitó la comercialización de más de 370 mil dosis de estupefacientes en las calles del mundo. La Armada de Colombia, a través de la Fuerza Naval del Pacífico, seguirá adelantando operaciones ofensivas a lo largo y ancho del litoral pacífico, con el propósito de negar el uso del mar para transporte de sustancias ilícitas, así como velar por la protección y la seguridad de la población de esta importante región del país.

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0: La hora en Marina Estéreo, la radio de la gente. Son las 4:59.
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Hay Sabor, canción titulada Volví a Soñar, del todoterreno del vallenato. Y a propósito, el mes de las madres, el mes de mayo, trajo en sí, años atrás, muchos artistas vallenatos, como lo es Beto Zabaleta. Diomedes Díaz, por supuesto, que también 26 de mayo nació Rafael Escalona. También vino al mundo Silvestre Dangond, otro importante cantautor vallenato. Y lastimosamente, pues un mes de mayo también, hace dos años, el pasado 21, partió de este mundo Omar Geles. O sea que el mes de mayo es bastante importante para la música y el folclore vallenato. Bueno, la invitación es a que nos sigan en nuestras redes sociales. En Facebook estamos como Marina Estéreo y en el Instagram arroba Marina Estéreo guión bajo ARC. Ahí nos encuentras y encuentras las 18 estaciones que hacemos parte de la red de emisoras de la Armada de Colombia, protegiendo siempre el azul de la bandera. Ahí oye, Javier. Lento, lento, está que llueve. Oye, 32 grados centígrados. Por acá nos dice lluvia ligera. Será como dice Beto. 5 de la tarde con 20 minutos. Gracias por estarnos escuchando a través de los 91.7, los barrios que han reportado sintonía. Saludito también a doña Elvia Montes en el barrio Minuto de Dios. Siempre conectadita. Barrio Las Colonias, por acá nos reportan sintonía también de Mateo Gómez, del barrio La Ciudadela de La Paz. También desde el centro, por acá nos escribieron, a ver, desde reportando sintonía en la 741, el popular JJ Castillo. Oiga, compadre, ¿dónde es esa? La 741, el popular JJ Castillo. Cuéntenos, compadrito. Pegadito a la número uno. Escuchando el vallenato, por supuesto. Marina Estéreo, 91.7. Para enamorado. Saludito también para las veredas, corregimiento de este hermoso municipio, el Carmen de Bolívar. Saludito ahí a la vereda Hato Nuevo. Ahí está don Gilberto Anillo y doña Nelly Tobías. Adela también conectadita desde Mandatú. Saludito a la vereda San Rafael. Borrachera, que por ahí también nos escriben. Mala noche. Santa Elena, barrio desde San Isidro también, Ojo de Agua, Caracolí, Caracolicito. Gracias por esa sintonía. Continuemos con más vallenato, 522. Esto lo hace Iván Villazón. Acabaste con mi vida. 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
1: La hora en Marina Estéreo, la radio de la gente. Son las 5 y 31 minutos.
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Claro que sí, son las 5 de la tarde con 38 minutos. Oye, ligeras lloviznas a esta hora en el corazón de los Montes de María. Un mojapelo, diría mi abuelo, un espantaflojo.

Bueno, 5:38 PM, a esta hora les traigo información importante del folclore vallenato. Y es que el tres veces rey vallenato, Alfredo Gutiérrez, recibió un gran homenaje por parte del canal Telecaribe en la ciudad de Barranquilla. La iniciativa fue liderada por el gerente del canal, el señor Ismael Fernández, quien además se desempeñó como maestro de ceremonia en este importante evento. La gala se llevó a cabo en el Hotel Country Internacional y reunió destacadas personalidades de la cultura caribeña, entre ellos asistentes, participantes, destacaron el cantante Peter Manjarres y el productor musical Juvenito Ojito. Durante la velada, el rebelde del acordeón, coronado en los años de 1974, 1978 y 1986, revivió junto a los invitados los grandes éxitos de su legado musical, entonando clásicos eternos como Anhelos, Festival en Guararé, La Cañaguatera y Los Novios. Importante homenaje que le hacen al maestro Alfredo Gutiérrez, ¿no? Chévere. Por otro lado, el género vallenato vive un gran momento musical con la realización y programación de 4 grandes conciertos masivos en la capital del país, en Bogotá, teniendo como protagonistas a Silvestre Dangond, Nelson Velázquez, Jorge Celedón, Alex Manga, Giancarlo Centeno y el Binomio de Oro. Los artistas vallenatos llenaron en 2 días consecutivos el Estadio El Campín, con Silvestre Dangond el pasado 15 de mayo y el Movistar Arena, con Nelson Velázquez y sus invitados especiales, dejando en alto el género musical. La próxima cita será dentro de poco. Casi nada, ¿no? El próximo 17 de septiembre con Jorge Celedón, quien presentará en concierto La Historia Mía en el Movistar Arena, donde se espera un histórico sold out. El 21 de noviembre en Bogotá vibrará nuevamente con el vallenato, con el llamado concierto Juntos de Nuevo, Misión Campín, donde se esperan 40.000 personas en este emblemático estadio. En estos 4 escenarios, más de 120.000 personas disfrutarán lo mejor del vallenato, ratificando su excelente momento como género número 1 del país.

0: volviendo al tema del homenaje que le brindaron al maestro Alfredo Gutiérrez, al rebelde del vallenato, del acordeón, perdón.
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0: Oiga, compadre Jairo Castillo, hombre, claro que sí, compadre. Las 7:41, hombre, ya entendí, está al ladito de mi compadre Jairo Rodelo Luna, el hijo de San Jacinto Bolívar. Hombre, compadre, cordial saludo. Gracias por estar ahí conectaditos, escuchando el buen vallenato. Mil bendiciones. Entonces, nos vamos con esta canción del rebelde del acordeón, Alfredo Gutiérrez. Sé que este tema también le gusta a doña Elvia Montes en el Minuto de Dios. Canción titulada Anhelos, lo hace Alfredo Gutiérrez. Esto es Pasión Vallenata.

Ay, revisa tu sala, revisa tu... Esa canción la hace Edward Morelos. Revisa tus alas. Oye, el sabor de la sabana, ¿no? 5 de la tarde, 53 minutos. Hemos llegado ya a la parte final de este tu programa favorito de las tardes, en nuestra cita vallenata de 4 a 6 de la tarde. Pasión vallenata.

Y bueno, mi gente querida, llegamos a la final, al final de nuestra programación el día de hoy, 25 de mayo. Pero nos vamos felices porque compartimos juntos otra noche, otra tarde cargada de sentimiento, de acordeón y puro vallenato del bueno. Gracias por acompañarnos en Pasión Vallenata, donde la tradición y el corazón laten al compás de un acordeón y donde cada canción tiene historia, sentimiento y recuerdos que nunca se borran. Pero bueno, mucha atención mi gente, porque mañana la cita será especial, ¿no? Desde las 9 de la mañana invitamos a conectarse a nuestro gran especial musical en homenaje al natalicio del eterno Diomedes Díaz, el inolvidable cacique de la Junta. Una mañana para recordar sus grandes éxitos, un día, porque no solo será la mañana, ¿no? Para recordar sus historias y ese legado que sigue vivo en el corazón del pueblo vallenato. Así que vayan preparando el tinto, la memoria, las ganas de cantar, porque mañana viene una parranda musical llena de clásicos y sentimientos. Recuerden que el fin de semana hay ley seca, aprovechen mañana. No les he dicho nada, no, no es consejo. Recuerden siempre sembrar un arbolito. Cuidemos el agua. No arrojemos basuras a las calles. Respetemos las señales de tránsito en este hermoso municipio, el Carmen de Bolívar. Ojo con los límites de velocidad. Les habló su amigo y servidor, sargento viceprimero Wilmer Martínez. Nos reencontramos mañana desde las 9 en punto. Y recuerden, mi gente, que mientras suene Diomedes, el vallenato jamás morirá. Feliz noche, Dios me los bendiga. Recuerden siempre, de la mano del éxito, de la mano de Dios, por el camino del éxito. Mil bendiciones.

0: La hora en Marina Estéreo, la radio de la gente. Son las 6 en punto.
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0: Colombia, patria mía, te llevo con amor en mi corazón. Creo en tu destino y aspiro verte siempre grande, respetada y libre. En ti amo todo lo que me es querido, tus glorias, tu hermosura, mi hogar, las tumbas de mis mayores, mis creencias, el fruto de mis esfuerzos y la realización de mis sueños. Ser soldado tuyo es la mayor de mis glorias. Mi ambición más grande es la de llevar con honor el título de colombiano y, llegado el caso, morir por defenderte.
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0: La hora en Marina Estéreo, la radio de la gente. Son las 6:35.
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0: La hora en Marina Estéreo, la radio de la gente. Son las 7 en punto.
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